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Somos sangre nervada en cada verso, gotas de dolor en chubascos funestos, pentagramas vacíos en el inicio, que han sido engendrados tras años de vida, muerte, amor y eterno sacrificio. Pero somos también individuos predecibles, que forjan su vereda con gestos intangibles, porque el final de la obra no es más que la aglutinación de lo bello, lo horrendo, lo enorme y lo pequeño, que se va filtrando por nuestro ineluctable surco del tiempo.

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0: A ver, ¿qué te pasa?
1: Nada, nada.
0: ¿Estás rayado o qué?
1: No, no, que no estoy enfadado ni nada. Es que yo soy así.
0: Ah, ok.
2: Entérate, a nosotros no nos gusta esto, hermano. Solo vivimos aquí.
0: Aquí.
2: Piropos de obreros con todo el derecho del mundo invaden las calles, inquietan la mente de parejas de ja, pa' que tengan detalles. Deja que subrayen.
1: No
2: hay mejora.
1: Go.

0: Te has desahogado. ¿No te sientes mejor?
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0: ¿Esta vida?
1: ¿Por qué llevo esta vida?
0: ¿Quieres culpar a alguien? 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

0: atentado de ayer es un símbolo de que en Euskadi...
1: Huyendo del terrorismo, se establece también que la iniciativa de ilegalización...

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1: Se batean eki alde urbilea. 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

estos me recuerdan a los deportistas cubanos nacionalizados, compitiendo con países de mierda, sucio.

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0: no cambiar de reyes, sino no tener ninguno, ni el padre, ni el hijo, ni el espíritu de Franco que anida en los dos.
1: Y un sistema económico que genera 6.200.000 parados, que genera desahucios, que genera gente que no tiene ya acceso a la sanidad, a la educación.
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3: 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Los chicos del maíz, a cuchillo.

0: hablarles de dictadura del proletariado, que no hablarles de tecnicismos. De hecho, Fidel, su lema ya era de We are not communists, nosotros no somos comunistas. El de Lenin era pan, trabajo y, ¿sabes? Y agua.
1: ¿Qué ha dicho?
0: Y agua.
2: Muy bien, sabio, muy bien.

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0: cuerpo tú quieres?
1: Pues dame 100 duritos, a ver.
0: Solo talego.
1: Dame 100 duritos, ¿no?
0: Solo talego.
1: Venga, dame 100 duritos.

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Cuba Información. Desde esta trinchera de solidaridad hacemos un nuevo llamamiento a que el mundo se mueva en favor de Cuba y en contra de este genocidio que está sufriendo ya el pueblo cubano. Hay muchas muertes en los hospitales por falta de medicamentos e insumos provocados por el bloqueo petrolero y el resto de sanciones del gobierno de Estados Unidos. Y precisamente vamos a comenzar hoy el programa hablando de una solicitud que ha hecho el gobierno de Cuba a la Asamblea General de Naciones Unidas para que el 7 de julio se trate de manera especial este asunto en el que va la vida de tantísima gente en Cuba. El asedio es brutal, es límite. Están llevando a todo un pueblo a unas condiciones de vida hasta lo insoportable, precisamente con la intención de que una parte de ese pueblo, indudablemente nunca va a ser ni la mayoría, ni todo el pueblo, pero una parte de ese pueblo diga no aguanto más y entrego lo que sea, mi soberanía y mi libertad a los verdugos, a los que están provocando precisamente la asfixia, el sufrimiento, la pauperización, la falta de medicamentos, de alimentos, de luz eléctrica en el país, Pero hay que seguir señalando al culpable, al asesino de masas, al señor Marco Rubio, a Donald Trump, que realmente podría hacer otra cosa si tuviera otras influencias y otros acuerdos. Pero actualmente tiene un gran acuerdo con esa mafia criminal y asesina de Miami, de la Florida, encabezada por Marco Rubio, que tiene ahora mucho poder, precisamente en el Departamento de Estado. Bueno, pues empezamos el programa de hoy aquí en Cuba Información con una nueva denuncia y con nuevos elementos, porque el canciller cubano presentaba un documento que está circulando el Departamento de Estado, el gobierno de Estados Unidos, a través de sus embajadas en todas las capitales del mundo, lo ha dicho así, en todos los países del mundo, un documento de amenaza a países, a empresas, a bancos, por el cual

0: Les dice, usted tiene la libertad de cerrar cualquier acuerdo, de cerrar cualquier convenio que tenga, de abandonar cualquier idea de hacer algún tipo de acuerdo comercial, de venta, de compra, de intercambio de servicios con Cuba. Así funciona la democracia. Este es el mundo en el que vivimos. Bueno, pues damos la bienvenida a Lázaro Lamas, nuestro compañero y hermano.
1: Estupendo. Gracias, hermano, por tu presentación y por poder a través de este nuestro canal pues transmitir verdades y condenar genocidios y impunidad como está ocurriendo ahora con respecto a las amenazas cada vez más reiteradas de los Estados Unidos contra el noble y valeroso pueblo de Cuba. Hay que decir que, le están buscando justificaciones a esto, sobre todo en la Unión Europea, en el Parlamento de la Unión Europea.
0: Lacayos
1: al imperialismo de los Estados Unidos, pero que no tienen asidero. O sea, están buscando una base o pretenden crear una base que justifique lo que es una agresión, un genocidio contra un pueblo noble, un pueblo solidario y un pueblo revolucionario también, que no molesta, no justifica porque no es una amenaza para Estados Unidos, no es una amenaza para ningún otro pueblo, pero buscan ese encaje porque es evidente que también hay personas que están adormecidas y que no conocen la historia de las relaciones de Cuba con Estados Unidos desde el 1 de enero de 1959. Entonces, el momento es extremo, o sea, es muy delicado, la situación muy delicada, y estamos en un momento definitorio, pudiéramos decir, en cuanto a las políticas regionales y globales. ¿Y qué vemos? Pues hay un monstruo que está suelto, un monstruo, una hiena sedienta de sangre que está de sangre y de recursos naturales y geoestratégicos, que está acampando hasta ahora por su respeto y parece ser que no tiene freno. Bueno, hay que ponerle un freno, hay que ponerle un freno porque no se puede permitir que ningún país, por muy poderoso que sea, amenace o quiera quitar, borrar, cambiar el sistema político y social que soberanamente tiene un país, en este caso Cuba. Podría ser también cualquier, bueno, Venezuela, ya agredieron a Venezuela, secuestraron a su presidente, hay amenazas también contra Nicaragua. Es decir, que hay un monstruo suelto que pretende con su poder militar pues cambiar las dinámicas de la geopolítica regional y también a nivel global.
0: Tenemos que hablar, evidentemente y de manera obligada, del drama y la crisis que se vive en Venezuela con estos terremotos, con esta catástrofe humanitaria. No se sabe hasta dónde puede llegar la cifra de personas fallecidas. Realmente va a ser de unos cuantos miles de personas que están ahí bajo los escombros. Y hay que decir, hay que subrayar, y es lo que nos toca como Cuba Información, un medio precisamente especializado en el tema Cuba, hay que subrayar el papel que ha tenido Cuba y la solidaridad cubana y la cooperación cubana y que está teniendo en estos momentos. Porque hay una cosa clara, hay personas, hay rescatistas, hay gente del mundo de la medicina que está volando hacia Venezuela, que ha ido en los días siguientes a ayudar a Venezuela, y todo eso es realmente muy positivo, sea cual sea el sistema político o el gobierno incluso que los envíe. Pero hay que decir una cosa, la gente cubana, los cubanos y las cubanas ya estaban ahí. Estaban ahí desde hace años. Recordemos que hubo un momento en que había 30.000, casi 30.000 cooperantes sanitarios de Cuba en Venezuela, en toda la geografía de Venezuela. Ahora hay muchos menos, indudablemente, por una serie de circunstancias, por el bloqueo económico a Venezuela durante muchos años, después por todo lo que ha ocurrido, pero todavía hay muchos cooperantes sanitarios que son los primeros que pudieron ir a cumplir con labor de cooperación y de asistencia humanitaria médica en las primeras horas tras el terremoto. Hay varios memes que circulan por las redes sociales que son muy gráficos. ¡Qué rápido llegó su ayuda, doctor! Dice una persona que está atendida. Ya estábamos aquí, le responde el médico de Cuba. Carlos Montero, este periodista argentino, nos dice: Milei, Marco Rubio y sus aliados de extrema derecha no pierden oportunidad para condenar la labor de las misiones médicas. Pero cuando la tierra tembló en Venezuela, la misión médica cubana ya estaba allí ayudando a los que más lo necesitan. Bueno, pues hay que remarcar esta ayuda de Cuba. Por cierto, después Cuba ha enviado a rescatistas, una brigada de rescatistas, y posteriormente ha enviado más asistencia médica a través de la brigada Henry Reed, el contingente internacional médico, precisamente para situaciones de desastres naturales como este de Venezuela. Es decir, un añadido, un refuerzo a la cooperación médica cubana que ya estaba en el terreno.
1: Bueno, tenemos que decir y destacar, que decir, destacar la solidaridad de Cuba. Una vez más se hace patente en una tragedia enorme como la que está sufriendo la República Bolivariana de Venezuela, el pueblo de la República Bolivariana de Venezuela, y los médicos cubanos, el personal sanitario de Cuba, pues ya estaba ahí, porque llevan ahí mucho tiempo atendiendo a la población, sobre todo población de regiones apartadas, que están desconectadas, digamos, de los servicios de salud del país. Y ahí están los médicos cubanos, los sanitarios cubanos, las enfermeras, enfermeros cubanos. Pero bueno, esto no se destaca, no se dice. Me llama la atención algo tan importante, importantísimo en situaciones como esta. Dos terremotos seguidos y un tercero más de 4, y no sé cuánto.
0: Pero no existe
1: No, pero no es, no se destaca eso.
0: en
1: No hay
0: ningún
1: un
0: medio.
1: editorial, no se dice nada, al
0: No, no, ni
1: contrario.
0: en las noticias aparece nada.
1: No, al contrario, atacando. O sea, hay una corriente de ultraderecha que también apegada a las políticas, al imperialismo de Estados Unidos, que es el que está detrás, digamos, el titiritero, ¿no? De todo esto, que niega, o sea, de Cuba no se puede hablar nada positivo. En una palabra, o sea, hay que proscribir toda la trayectoria de solidaridad de Cuba para con otros pueblos, sea de América Latina y el Caribe, sea de África, sea de Asia, donde haga falta y donde sea solicitada esa ayuda de Cuba por los gobiernos legítimos. Pues bueno, esto ha estado en cuestión desde hace ya un tiempo y se pretende que Cuba, o sea, se dice que los médicos cubanos, por ejemplo, que son esclavos. O sea, la narrativa está enfocada en que para esta ultraderecha y estos indecentes y estos criminales que hablan de derechos humanos y contradictoriamente, pues violan los derechos humanos de esas personas, de esos pueblos que son atendidos por los médicos, médicas cubanos. Entonces tenemos hoy una tragedia enorme, de incalculable alcance, con estos fenómenos, dos terremotos seguidos, que han ocasionado bueno, innumerables muertes y también desaparecidos. Yo no sé, tengo que decir, yo he tenido familiares que han estado prestando ayuda solidaria en la República Bolivariana de Venezuela, en lugares apartados. Bueno, estas misiones médicas, que están bien preparadas, bien formadas, pues están ahora en la República Bolivariana de Venezuela salvando vidas y luchando por rescatar a personas desaparecidas debajo de los escombros. Imagina, dos terremotos con una violencia, yo pienso que en 100 años no se había visto algo así. Pero bueno, ahí están los médicos cubanos con su coraje, con su también nivel, alto nivel, para atender situaciones como esta. Porque ya, bueno, son médicos, médicas, bien preparados, pero sobre todo que han estado en muchos países donde ha existido situaciones de naturaleza como esta, ¿no? Bien sea un ciclón, ya sea un terremoto, no es la primera vez, pero este terremoto yo creo que es más violento, más en décadas. Y qué cosa que algo tan humano sea criticado y atacado por los incalificables que hablan de derechos humanos, hablan de democracia. ¡Qué cínicos son! ¡Qué cínicos son! ¡Qué hipócritas son! Bueno, gente de derecha, ultraderecha y otros confundidos que por intereses personales o particulares siguen esa corriente de esa ultraderecha, decimos, repetimos, que critican lo que no se puede criticar. No se puede criticar el alma soberana de un pueblo que quiere ayudar a otro pueblo, a un pueblo hermano como el pueblo de la República Bolivariana de Venezuela.
0: Y la manipulación informativa de estos días en torno al tema de Venezuela y los terremotos no solamente es que hayan ocultado, silenciado o tergiversado la cooperación médica cubana presente en Venezuela desde hace muchos años y en la hora cero del terremoto. No solamente es eso, es que estamos viendo, estamos oyendo tertulias de radio, de televisión, reportajes de los diarios de referencia absolutamente vomitivos. Un asco, un verdadero asco, cómo aprovechan la desgracia de miles y miles de personas, de decenas de miles de familias que han perdido o van a perder algún miembro de su familia, para denostar por el lado político al gobierno, al proceso bolivariano, etcétera, para denostarlo. Pero eso sí, olvidándose de un pequeño detalle, un detalle que nos dicen algunas personas lúcidas en las redes sociales. Tere Felipe, en las tertulias de televisión española se omite constantemente un hecho clave. Venezuela lleva años sometida a un régimen de sanciones impuesto por Estados Unidos, yo añadiría, y por la Unión Europea. Parece que no tienen la menor idea de lo que significa estar sancionado por el gobierno más poderoso del mundo. Sin embargo, les tiembla el pulso cuando ese mismo país amenaza con imponer aranceles a los países de Europa. Esa doble vara de medir es indignante. Politizar el sufrimiento del pueblo venezolano es una vergüenza. Jimmy Sánchez dice, Estados Unidos es culpable del robo de activos venezolanos por miles de millones de dólares, del oro en el Banco de Inglaterra y de las sanciones que han costado centenares de miles de millones de dólares a Venezuela. ¿En serio Estados Unidos está ayudando? Porque ha dicho que va a dar 300 millones de mierda, hay que decirlo así. Los médicos cubanos ya estaban allí, nos lo recuerda. Y Aníbal Garzón dice, yo sé cómo Venezuela podría recuperarse rápido del desastre. Que Estados Unidos devuelva su petróleo, que le quite todas las sanciones, que deje de hacer injerencias, que Venezuela pueda tener relaciones con quien quiera y que los títeres respeten su soberanía nacional. Hay que eliminar las sanciones, el bloqueo económico que ha causado, y no porque lo diga el gobierno de Venezuela. Lo dijo Alena Duhan, relatora especial de Naciones Unidas para cuestión de sanciones internacionales. Dijo que

0: criminales y asesinos que ahora siguen, bueno, rectorando, dirigiendo la economía de Venezuela, la producción de petróleo hacia sus intereses, que han secuestrado un presidente, etcétera. Bueno, en ellos está la solución a la recuperación de Venezuela. Que liberen el oro en el Banco de Inglaterra, que descongelen todos los activos del Estado venezolano y se invierta ese dinero en la reconstrucción del país. ¿Por qué no lo hacen?
1: No, ahora también salen gente, bueno, vamos a decirle gente, personas, ¿no?, que están culpando a nada más y nada menos que a Hugo Rafael Chávez Fría, que por el tema de las construcciones que se hicieron, que no tenían la calidad, o sea, tirando por ahí, y ya la respuesta es no, que esas construcciones, esos edificios eran de antes de asumir este extraordinario líder bolivariano Chávez, Hugo Rafael Chávez Fría, que hizo mucho, y bueno, después continuó Nicolás Maduro, pero Chávez hizo mucho por el pueblo bolivariano, por el pueblo en general, pero particularmente por los desposeídos, que no hay un país de América Latina, el Caribe, posible mundo, que no tenga esas grandes bolsas de pobreza, de miseria, de falta de oportunidades, personas que están en el campo de la exclusión social, de países que dice democrático, dice el imperio yanqui, la democracia a su servicio, a que respalde sus intereses. Esa es la democracia que quiere Estados Unidos. Y cada presidente de Estados Unidos, este el más virulento y posiblemente también el más desconectado de la realidad, pues los edificios que se han caído se hubieran caído en Europa con esa potencia de esos terremotos. Se hubiesen caído también en Europa, en cualquier lugar, en Asia, un país altamente desarrollado, Japón, por ejemplo, hubiese sufrido lo mismo. Mira, pero entonces atacan, es una cosa tan que, pero esta gente son estúpidos, piensa que los demás solo son estúpidos.
0: El ABC ha hecho varios trabajos sobre este asunto que comenta Lázaro, vergonzosos. El titular es: las viviendas sociales de Hugo Chávez se desploman como castillos de arena. ¿Así? ¿Solo las viviendas sociales de Hugo Chávez? Qué vergüenza, qué cinismo. Quien publica y escribe esto, uno puede entender que sea el director, los redactores, el redactor jefe, que son unos mercenarios ultraderechistas, neofascistas, y que les da absolutamente igual la información y la verdad.
1: No, no interesa.
0: Pero los redactores de abajo tendrían que estar con una pinza en la nariz, cuando les obligan a escribir basura como esta, ¿no? Juan Carlos Monedero dice: aunque sea el ABC, debe mantener unos mínimos de respeto a sus lectores. Los edificios destruidos son en su mayoría de construcción privada y anteriores a la llegada de Chávez. Esa demonización constante que les lleva a faltar a la verdad les desacredita como medio. Confunden opiniones con información y mentiras con ideología. Hacer eso en estos momentos tan duros les hace no solo malos periodistas, sino muy malas personas. Luis Remiro dice: de los 252 edificios reportados como daño total, solo 11, el 4%, eran de la Misión Vivienda. Por cierto, gran Misión Vivienda de Venezuela, más de 5 millones de viviendas sociales construidas de buena calidad en el país. ¿Qué gobierno? Esto ha sido el gobierno de Nicolás Maduro. Lo empezó Chávez. Pero el gobierno de Nicolás Maduro es el que le dio un impulso, incluso bajo una guerra total y con ese 1% que decíamos antes de los ingresos petroleros, porque el 99% lo había volatilizado las sanciones de Estados Unidos. Bomberos de Chile, bombero chileno en La Guaira. Los edificios vacacionales quedaron más destruidos que los sociales. Esto lo dice un bombero de Chile. En Eco Compines, han tenido que ocurrir dos gigantescos terremotos y un inmenso drama humano, pero ahora al menos de forma implícita aceptan que el chavismo construyó

0: millones de viviendas gratuitas para la gente humilde. ¿Qué cosas? Eso es en relación a lo del ABC. Y la última, y el último comentario, lo voy a leer también porque me ha parecido interesante, de Elvin Calcaño. Dice, solo el 2%, bueno, yo no sé si será el 2%, el 10% o el 20%, me da igual. De los edificios colapsados en Venezuela corresponden a la misión viviendas, viviendas sociales. El resto son edificaciones privadas, la mayoría construidas en los 70 y 80, mucho antes de la llegada del chavismo. Y lo saben perfectamente en este medio de la derecha española. Pero en la sociedad del interfaz de la pantalla, la verdad como tal no importa, sino los efectos de esa verdad. Y la derecha mediática, reina de la intoxicación ideológica en las redes, es experta en esto último.
1: Pues efectivamente, bueno, es que aquí lo que estamos viendo hace ya tiempo es la mentira, la manipulación como arma política, o sea, como sustento político de una guerra que es multidimensional y contra países que no son, que tienen gobierno que no son del agrado de Estados Unidos. Pero es que Estados Unidos no puede atribuirse el derecho, que no lo tiene, de pretender, de sancionar, de agredir y pretender cambiar el sistema político y económico social de un país independiente y soberano, libre, independiente y soberano. Tiene que entender eso. No puede decir, este no me gusta, pues lo agredo, le pongo sanciones, aranceles a las exportaciones, en fin. ¿Pero qué cosa es eso? ¿Qué falta de respeto al ser humano? ¿Qué falta de empatía con el ser humano? Usted quiere, es el gángster regional que pretende acumular más poder todavía para dominar el mundo, que el mundo se rinda a sus pies. Eso no puede ser. No puede ser, señor. Y no puede tampoco atribuirse, además, con esa falta total de respeto, en el caso de Cuba, de respeto a un pueblo heroico como es el pueblo cubano. Usted no, si se va a guiar por el payaso este de Marco Rubio, pues menos de Cuba va a conocer, porque quien lo acompaña no sabe de Cuba nada.
0: No ha estado en Cuba, no ha estado nunca.
1: Nunca, ni ha vivido. No es alguien que está que no tiene enlace con el sentimiento del pueblo cubano. No justifique la agresión, no justifique una guerra que además es absurda totalmente. Absurda, no hay forma de conectar una acción militar y todo el espectáculo, todo el circo que monta con portaaviones, con... ¿Qué? como si pensara que iban a ser eternos ellos. Y sobre todo, y hay que decirlo, que exponer a una juventud, a jóvenes estadounidenses, a una guerra que no tiene lógica, no tiene justificación de ningún tipo. No tiene justificación. Y ahora los mercenarios y los arrastrados están buscando, como este señor del Parlamento Europeo, vamos a decir señor, por él, que en la dictadura, si esto no se está... Donald Trump no ha mencionado para Cuba nada de ni dictadura, ni dice que está muy mal, que Cuba está esto, que está mal, que está un estado fallido, pero no ha hablado ni de, con respecto a Cuba, repito, ni de dictadura ni de democracia.
0: Porque eso le da un poco de igual.
1: No le da igual, pero es que no tiene autoridad moral para ello. Si ha colocado, hay que ver lo que en Perú, en Bolivia, en Ecuador, en El Salvador, o sea, lo que están dirigiendo ese país, o los presidentes, han sido puestos de una forma u otra por Estados Unidos. Vaya democracia.
0: A través de la amenaza y el chantaje a todo un pueblo. Si votas por el progresismo o la izquierda, sabes que vas a tener muchos problemas económicos porque te vamos a sancionar al país. Y entonces hay un porcentaje de población que, producto de ese miedo, ha votado. ¿Cuál es la diferencia de votos que ha tenido en Colombia, en Honduras, en Perú, la ultraderecha con respecto al candidato progresista? El 1%, el 2%. ¿Conseguido cómo? de esta manera, a través de la amenaza, el chantaje y la presión electoral.
1: Exactamente, pero es que es un método, un modo mafioso totalmente, de guerra contra, pero yo creo que es el momento de refundar las Naciones Unidas o que haya un organismo verdaderamente libre, soberano, un sistema jurídico que sea capaz de sancionar actitudes guerreristas como la que estamos asistiendo en estos momentos. ¿Por parte de quién? Es de siempre, Estados Unidos de América. Entonces, es el momento de los pueblos y también de la justicia, el momento de la justicia para frenar el genocidio, frenar el crimen y la actitud criminal, valga la redundancia, de una potencia que pretende mantener una hegemonía a nivel regional y a nivel global, que es imposible, por mucho poderío, por muchos portaaviones que tenga, por muchos aviones de no sé qué, es imposible, no puede dominar a todos los pueblos, y los pueblos conscientes no se van a dejar dominar. Habrá guerra y va a afectar a la humanidad entera. ¿Por qué? Por las ambiciones, por la creencia de que tiene un mandato divino. No hay ningún mandato divino. Respete a los pueblos, señor. Respete la soberanía, la dignidad de los pueblos. Y es lo que está pasando. No hay un respeto y sobre todo dice, bueno, sigo avanzando y sigo. Y nadie le frena a este individuo. Tendrá que llegar el momento de que van a decir, hasta aquí llegaron.

Hace unos días, gracias a el desarrollo, la aplicación del capítulo 3 y 4 de la ley Helms-Burton, leíamos noticias como esta de la CNN. La Corte Suprema de Estados Unidos dictamina que la petrolera Exxon podrá demandar a Cuba por confiscarle propiedades en 1960. Bueno, recordemos que la Revolución Cubana nacionalizó, también confiscó bienes mal habidos de gente de la aristocracia o de la burguesía ligada a la dictadura de Fulgencio Batista, bienes mal habidos de los propios funcionarios.

0: funcionarios del gobierno de Fulgencio Batista y los confiscó. Pero además de eso, nacionalizó, no confiscó, propiedades a partir de los primeros años 60, grandes propiedades, algunas de las cuales, dado que la economía cubana estaba en manos de empresas estadounidenses, algunas de las cuales, esas empresas eran de Estados Unidos. Se nacionalizó, por ejemplo, las refinerías, es decir, las empresas de petróleo. Una de ellas fue la Exxon. En aquel momento era la Standard Oil. Ahora se llama Exxon, ¿no? Por cierto, actúa con tres marcas. Digo, para quien quiera hacer un boicot a estos sinvergüenzas. Exxon, ESO, con dos S's, y Mobil. Estas tres marcas de gasolineras de productos son de esta marca. El que pueda no comprar nada y no poner gasolina a su carro, que lo haga. Y fue nacionalizada, pero hubo una oferta de indemnización como en el resto de los casos de nacionalizaciones. Y nos dice Hands Off, es una cuenta en X en Twitter, dice, en aquel momento Cuba ofreció una compensación a Exxon, a Standard Oil, una oferta formal en forma de bonos gubernamentales con bajos intereses. Pero la empresa se negó porque esperaba que la revolución cubana fuera derrocada.
1: Claro.
0: Y, expliquémoslo, el gobierno de Estados Unidos, no fue Exxon, bueno, quizá también, pero es que aunque hubiera querido la empresa Standard Oil aceptar el acuerdo de indemnización del gobierno cubano, no lo pudo hacer, porque el gobierno de Estados Unidos, exactamente igual que hace ahora a gobiernos y a empresas, en primer lugar de su país, le obligó a no aceptar ese acuerdo. Acuerdo que sí aceptaron empresas de Francia, España, Suiza y otros países, que tuvieron un acuerdo de indemnización, cobraron su indemnización a través de distintas fórmulas y en el tiempo. Algunas es cierto que se alargaron en el tiempo. Bueno, Exxon ahora, con este fallo de la Corte Suprema basado en la ley Helms-Burton, lo que trata es de pedir dinero a un país que ya han torpedeado toda su economía, han destruido sus fuentes de ingreso, y ahora viene una multinacional propiedad de ricachones, de los mayores ricachones del mundo. ¿Y qué viene a pedirle dinero a Cuba? ¿Y de dónde le va, y de dónde le va a pagar? ¿Serían tan miserables?
1: Sí, es que no tiene...
0: Que de los pocos ingresos que pueda tener el Estado cubano, que le han destruido todos, su propio gobierno, iban a sacar de esa caja tan exigua para llevarlo a sus accionistas.
1: Que no tiene sentido. Mira, ha pasado, hay que recordar, bueno, quizás ameritaría un programa únicamente para el tema de las relaciones Cuba-Estados Unidos y lo que era, bueno, lo que era Cuba y lo que sufrió el pueblo cubano en 60 años justo, 60 años de república neocolonial. Hay que recordar que, por ejemplo, el 75%, más o menos el 75% de las mejores tierras de Cuba está en manos norteamericanas. La refinería, o sea, las empresas de petróleo, refinería, eso está en manos de Estados Unidos. El transporte está en manos de Estados Unidos.
0: La banca.
1: La banca está en manos de Estados Unidos. La electricidad está en manos de Estados Unidos. Por cierto, electricidad para la capital, para La Habana, para las provincias del interior, de rurales, no había electricidad. Ah,
0: había apagones cuando aquello.
1: apagones permanentes, no había. Ahora que los apagones, tantas horas, que no había. En el campo cubano, en las zonas rurales de Cuba, no había electricidad. Velas, quinqué, lo que se llamaba quinqué, era como...
0: Eso es para los que dicen que mira como que bien se vivía.
1: Sí, bien se vivía.
0: Se vivía en el centro de La Habana, a lo mejor.
1: Exactamente. Entonces, ¿qué pasa? Que tanto las empresas de esta, bueno, Exxon y otras tantas, apostaron por la caída de la revolución. Incluso yo recuerdo, mis padres decían, no, si se está, lo que se comentaba, ¿no? que en menos de un año ya caía la revolución y iban a volver porque se fueron corriendo. Toda esa burguesía, todo, se fueron pies en polvorosa, pero con la mentalidad, la idea de que la revolución no iba a durar. ¿Por qué? Porque ya estaban implementadas las sanciones y que es parte de esa guerra económica de Estados Unidos con la naciente revolución. O sea, a partir del triunfo revolucionario se diseñaron planes para derrotar, para que no avance el proceso revolucionario cubano. De ahí está la famosísima, el famoso memorando de este señor Lester Mallory. Ahí está, y es lo que se está viendo ahora en la política de los Estados Unidos con respecto a Cuba. Entonces, bueno, todas estas compañías ahora, de forma, ¿cómo calificar, José? De oportunista, ahora pidiendo dinero, ¿no? Ahora, es que pasa como, no tiene nada que ver, pero yo lo voy a hablar. Después de 30 años de que se hizo justicia y sobre todo se cumplió con la legalidad, con el tema que están ahora repitiendo
0: Las avionetas.
1: las avionetas que se fallecieron o asesinaron, como dicen ellos, a tres ciudadanos de Estados Unidos, o eran cuatro, en fin, y entonces el responsable general de ejército, Raúl Castro, y que después de 30 años reclamando que sea juzgado, o sea, primero a ver cómo, una de las figuras más grandes, más importantes de la Revolución Cubana, Raúl Castro Ruz. Entonces, un juicio en Estados Unidos, pero esta gente, ¿de qué van? ¿De qué van esta
0: No, no, son
1: gente?
0: los matones, los mafiosos,
1: Sí,
0: son...
1: vaya, y como yo escribí hace poco, ¿no? Bueno, y los crímenes que cometió la CIA, el terrorismo de Estado que impulsó la CIA, que causaron decenas de miles de muertes en el pueblo cubano. ¿Qué tribunal? ¿Por qué? Vamos a empezar por ahí. O sea, si tienen tanta preocupación y son tan veladores de las leyes, de las normas, etcétera, empiecen por ahí. 3.458 asesinados por terrorismo de Estado de los Estados Unidos hacia Cuba, no al revés. Ahora vienen con esta y esta payasada es lo mismo, o sea, es exprimir al máximo. No, usted fue nacionalizado. No, usted no quisieron sentarse a negociar nada. Se indemnizó a la mayoría, a todas. Empresas de España, de Canadá, de Francia, todo el que estaba en Cuba, sacando sustanciosos dividendos, dinerito, enriqueciéndose más, porque además no pagaron ni impuestos. Empresas que no pagaban impuestos. Claro. Apoyadas y cobijadas y protegidas
0: Por la dictadura.
1: por la dictadura que estaba a su vez conectada y de rodilla la conexión con el gobierno de turno de los Estados Unidos. Entonces, pero esta gente parece que creen que las personas, los demás, o a quien se dirige estas estupideces, no tienen memoria, que no hay historia. La memoria y la historia. Sí está de parte del pueblo cubano y ya podrán hacer lo que quieran, que no van a coger ni un peso.
0: Por supuesto, estos medios que hablan de esta sentencia de la Corte no tienen memoria histórica, no informan del contexto, no hablan del proceso de nacionalizaciones de aquellos años y de la oferta del gobierno cubano, porque no interesa. Interesa más subrayar y apoyar la retórica del Departamento de Estado. Y hay que decir una cosa por acabar este asunto. Hoy en día se podría volver a negociar eso. ¿Por qué? Porque el gobierno cubano ya lo ha dicho. Vamos a negociar. Aquellos acuerdos de indemnización que no se pudieron hacer porque ustedes no quisieron, metámoslo en el mismo saco
1: Exacto.
0: y vamos a hablar de todos los daños humanos y económicos que ha provocado la guerra económica durante casi 70 años, que ha sido 170 mil
1: Claro.
0: millones de dólares, que son ahora mismo Cada año es más. Ahora con el bloqueo petrolero dicen que son 7.000 millones de dólares al año, en el último año. Bueno, abramos una negociación y sí. Es posible que incluso la Exxon pueda cobrar su parte.
1: Sí, pero con equidad, apegado a las leyes, porque es que si tú dices los 70 años, ¿no? Hablaste de 70 años.
0: Cerca de 70 años.
1: Y los 60 anteriores, desde la intervención militar de Estados Unidos en Cuba, en la guerra llamada hispano-cubana, y los 60 años de República Neocolonial, incluida la enmienda PLAC, todo el sufrimiento, todos los crímenes en todo ese periodo, hay que también meterlo, porque es justo. Ahí está la base naval de Guantánamo, un ilegal, contra la voluntad del pueblo cubano, el gobierno cubano. Entonces, al año, lo que significa económicamente esa base, que está, repito, contra la voluntad del pueblo cubano, una base yanqui ahí, amenazante. Entonces, eso hay que incluirlo en las negociaciones, si llegaran a hacerlo.
0: Por cierto, Lázaro, tú hablabas antes de juicios a los criminales, a los responsables del bloqueo contra Cuba, responsables de los daños de este crimen que es el asedio económico al país. Bueno, pues hay un grupo de organizaciones que en Panamá, encabezadas por la Asociación Martiana de Cubanos Residentes en Panamá, emigración verdaderamente cubana y verdaderamente patriótica, y otras seis organizaciones de Panamá, sindicales, solidarias, etcétera, que han elevado una petición al Alto Comisionado de Naciones Unidas para los Derechos Humanos, en el marco, por cierto, de la cumbre de la OEA 2026, organizada ahí en Panamá, una petición para que sea llevada a Marco Rubio, a Donald Trump y al señor Pete Hegseth.
1: Sí, el secretario de la guerra.
0: Secretario de la guerra de Estados Unidos, para que sean llevados a la Corte Penal Internacional. Por 8 cargos, bajo las figuras de autoría directa y responsabilidad de mando, según los artículos 25 y 28 del Estatuto de Roma. De los 8 cargos voy a mencionar los principales o los que más afectan al contenido central de Cuba Información, al contenido informativo central, que son el genocidio contra el pueblo cubano, el bloqueo energético como crimen de guerra, después la incursión armada ilegal en Venezuela con el secuestro de un presidente, de la primera combatiente y la muerte de 100 personas, entre ellas 32 cubanos, después las ejecuciones en el Caribe, y también las deportaciones masivas, el encarcelamiento arbitrario a través de la política de inmigración, anti-inmigrantes del ICE, etc. Recordemos que en los 500 días de este mandato de Donald Trump han muerto ya 52 personas en las garras del ICE, 10 de ellas en las garras, digo, en las cárceles del ICE, por cierto, y 10 de ellas por suicidio. 4 de estas personas son cubanas, digo, para los que hablan de vamos a ayudar a los cubanos en Estados Unidos, ahora que decís, ahora que los deportan, que los encarcelan, Bueno, pues hay que aplaudir esta iniciativa de la que, por cierto, hablaremos dentro de poco porque vamos a tratar de entrevistar a estas personas que están llevando a cabo esta petición de llevar a estos sinvergüenzas y criminales ante un tribunal penal internacional.
1: No, y es muy merecido, muy merecido. Bueno, se están levantando voces ya con conciencia del enorme peligro que entraña no solo para la soberanía del pueblo cubano, sino para la soberanía de los pueblos de América Latina y el Caribe. Hay una administración realmente criminal, realmente irrespetuosa con los derechos humanos, esos derechos que dicen defender. Claro, si esos derechos no van apegados a sus intereses, pues son agredidos. O sea, la impunidad tiene que parar, tiene que tener un freno, porque no se puede permitir, repetimos, no se puede permitir que un país, por muy poderoso que sea, agreda a otro porque no le guste el gobierno que tiene. El gobierno es el resultado de la participación, en el caso de Cuba lo es y en otro también, del pueblo. O sea, es los pueblos lo que determinan quién es su presidente, quién es su gobierno o no. No una potencia extranjera. Y no una potencia que se vale de su poder para colocar presidente, casi colocarlo en países que tienen recursos. Casualmente tienen recursos, minerales, petroleros, pero los colocan para beneficiarse. Una gran potencia beneficiándose, por eso el robo de los recursos, pero para ello tienen que colocar a la gente que le sirve a sus intereses, fielmente esos intereses. Bueno, eso tiene que parar ya, tiene que se levantan voces conscientes para intentar detener a través de la Corte Penal Internacional y lo que existe, lo que tenemos a mano, para frenar a estos miserables, a estos guerreristas, a estos criminales, a estos genocidas, que parece que están ahora en la cresta de la ola, eufórico, porque bueno, han ganado sobre todo en América Latina y en el Caribe, ahora hay gobiernos, otros gobiernos de derecha,
0: marionetas.
1: Más apegados a las políticas criminales del imperio de los Estados Unidos.
0: Desde luego la palabra que define el momento de Cuba actual es asedio, o es asfixia. Es un país al que no se le deja funcionar en su economía, y eso tiene unas consecuencias letales sobre la vida y la muerte de muchas personas en el país. Quien no quiera ver esto realmente está ciego o está fanatizado por el odio, ha sido condicionado su cerebro por parte del poder, del gran poder, el que precisamente mata en Cuba. Es el que luego mata las neuronas a muchos idiotas que en las redes sociales, habiendo nacido en Cuba y muchos de ellos residiendo fuera, están justificando esto. No, hay que presionar más, hay que presionar más al régimen. Pero ¿cómo eres tan idiota? ¿Cómo eres tan sinvergüenza? ¿Cómo eres tan deficiente para justificar que tus antiguos vecinos, incluso tus familiares, estén sufriendo por una política de cerco económico que está documentada? Está documentada las amenazas, está documentada la imposición de sanciones, de aranceles, la imposibilidad de Cuba de obtener créditos, de hacer transferencias, de comprar petróleo. Está absolutamente probado. Y tú eres tan sinvergüenza y tan idiota que estás justificando eso. Yo, que no soy cubano, te digo que tú tampoco eres cubano. Bueno, pues leemos algunos mensajes en redes sociales. René González. Devastarnos en todo lo posible, material y moralmente, para reducir los costos de una aventura militar. Ese es el plan. Devastarnos económica y moralmente, espiritualmente, que la gente ya no tenga defensa ideológica, defensa de ningún tipo, ni de patriotismo, que diga, la devastación económica es tal, de tal calibre en mi vida, que lo que quiero es que vengan los marines y acabamos esta situación. Por supuesto, la situación iba a ser todavía peor, pero no importa. Y Edison nos dice: te sientes como Cuba, asediada por el matón del mundo por decir verdades. Y él se refiere a otro mensaje publicado en la red X, referente a las declaraciones de Francesca Albanese, esta relatora independiente de Naciones Unidas, que ha sido sancionada no solamente por Israel por sus críticas punzantes, pero absolutamente reales al exterminio del pueblo palestino por parte de las fuerzas israelíes, sino que ha sido sancionada por Estados Unidos, que es donde reside ella, su familia, etcétera. Dice, ni mi tarjeta de crédito funciona para hacer mis pagos, ni puedo hacer transferencias, mi seguro de salud fue cancelado, no puedo hacer reservas en hoteles, me siento como Pablo Escobar. Todo esto porque dije, Israel está cometiendo un genocidio en Gaza. Bueno, pues es lo mismo. Es la personificación de lo que hacen a todo un pueblo, al pueblo cubano. Ni transferencias, ni negocios, ni compras, ni ventas. Ahora ya no dejan ni entrar petróleo al país, le dejan sin luz. Pero no, luego...
2: No, luego viene,
0: la culpa es del gobierno cubano.
2: Luego viene Narco Rubio con 100 millones de dólares y no, que le estamos dando 100 millones de dólares ayudando al pueblo cubano y no... Hay que ser...
0: Bueno, pero... dice 100 millones, porque de los 3 millones que dijo hace meses que iba a dar con el huracán Melissa, han debido llegar, han debido repartirse como casi los 3, perfecto. Pero después anunciaron 6 millones, que todavía no se han visto, y los 100 millones, que han dicho que en los 100 millones no puede haber ni alimentos ni medicamentos, no sé por qué, estos... Si los entregan algún día, será dentro de 5 años, a lo mejor, ¿no?
2: Sí, pero ahí está la maldad. O sea, lo que es la maldad, la mentira, la manipulación, de cara a la galería para que personas desinformadas dicen, ah, mira, qué solidario Estados Unidos. O sea, el matón para vestirse de humanitario, mira, Estados Unidos, qué buenos son los...
0: ¿La mafia actuó siempre así?
2: Sí, así mismo.
0: Siempre ha beneficiado a una pequeña comunidad, a su familia, a alguien pobre.
2: Y el que, bueno, el que choca con sus intereses, pues lo despiden. Lo despiden. Entonces, pues. Esa forma de actuación mafiosa es la que está ahora ejerciéndose por parte de los Estados Unidos, no solo ya contra Cuba, hay que ver la amenaza que existe también para otros pueblos de América Latina y el Caribe, pero además para pueblos del mundo. Un ejemplo muy reciente, muy claro, es el ataque a Irán. Un ataque no tiene justificación de ningún tipo.
0: Tú le preguntas ahora a cualquiera que siga las noticias, ¿por qué atacaron a Irán? Y la mayor parte de la gente te dirá, no lo sé.
2: No lo sabe.
0: Alguno te dirá, no, por el programa nuclear. Pero si no ha habido... Está demostrado, o mejor dicho, jamás han podido demostrar que tenga un programa nuclear
2: los encargados de esto, que tienen, le hacen seguimiento a todos estos programas, estos proyectos que puedan haber o no. Irán ha dicho, por activa y por pasiva, que el fin es el normal. O sea, no tiene un
0: para producción fin. De energía.
2: Nuclear. Exacto, para producir energía. No tiene ninguna finalidad militar. No le importa. Ellos quieren... Eso ya hace años que se ha demostrado que no tiene, que no está produciendo, enriqueciendo uranio, que no está produciendo un arma nuclear, pero es como el tiempo va pasando y hay gente que se le olvida, entonces ellos se basan en eso, o sea, pivotean sobre esa realidad. Es decir, ya pasaron unos años, Irán se ha demostrado que no tiene ningún programa nuclear. Pero como pasan unos años, el imperialismo de Estados Unidos, monitoreando con esa persistencia, pues ahora dice que hasta que, lo ha hecho Donald Trump ahora, y otros funcionarios, que hasta que no se elimine ese programa nuclear, que es con fines pacíficos, así lo dice, un desarrollo nuclear con fines pacíficos por Estados Unidos, le interesa también recursos en Irán, en este país, y sobre todo desde el punto de vista geopolítico, la importancia de Irán en la región y las relaciones de Irán también con Cuba, con Venezuela, en el área nuestra, ¿no? El América Latina y el Caribe. Pues bueno, ese programa ellos lo cogen a su manera, y aunque haya dicho un organismo internacional que no hay un desarrollo en Irán para producir un arma nuclear, pues ellos dicen que sí y la agreden. Porque lo que les interesa es, han asesinado a seres humanos ahí, incluso a la máxima figura política y religiosa del país. Es decir, un crimen tras otro. Hay que decir que esta administración de Estados Unidos ha bombardeado a 7 países ya, a 7 países. Entonces las amenazas hay que tomarlas en serio. Y tiene que haber eso, alguien que diga, óyeme, hasta aquí llegaste.
0: Bueno, pues aquí nos despedimos. Hasta el próximo programa.
2: Hasta el próximo.

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0: Hola, buenas tardes. Te recordamos que sintonizas el 101.8 de la FM. Escucha Radio Topo. Y lo que aquí empieza es tu cita de dos semanas con el Skal Reggae de Más Ritmos Calientes. Comienza un programa más de Escándalo en las Ondas. Buenas tardes, o buenos días, mejor dicho, ¿no?
1: Buenos días,
0: que hemos vuelto a grabar aquí a la radio, Escándalo en las Ondas, también nos acompaña Ignacio de Yell House, buenas tardes, buenos días.
2: Hola.
0: Pues nada, ya en pleno verano, dentro poco desapareceremos por aquí, agosto hacemos un pequeño parón vacacional. Así que dentro de poquito pues nos vamos de vacaciones, pero volveremos en septiembre, además con noticias de rusientes.
1: Energías renovadas
0: y además festival, Escándalo en las Ondas.
1: Y a ver cómo llegamos a octubre.
0: Ahora os comentamos.
1: Como siempre, recordaros que si queréis contactar con nosotros, hay un teléfono, pero casi nunca estamos en la oficina. Así que mejor nos escribís a escandalolasondas@gmail.com. Si queréis escuchar el programa en directo a través de internet o escuchar Mondo Modorro o el programa este de Riggy que se hace aquí en Radio Top o alguna otra cosa, incluso novedades decadentes, podéis llegar a escuchar también.
0: Sí, pues puede ser una buena opción, ¿no?
2: 9 de cada 8 médicos recomiendan no hacerlo, pero...
0: pero tú misma.
1: Pues te vas a cualquier navegador, pones radiotopo.org y ahí tendrás para elegir un montón de cosas buenas.
0: ¿O no? Lo de hoy no ha quedado un poco...
1: Lo debo por escándalo, básicamente.
0: Vale, perfecto.
1: Y nada, como siempre, un abrazo muy fuerte a todas esas radios que se siguen atreviendo a remitir esto, como Som Reggae FM desde Girona, Contrabandas de Barcelona, Radioactivas de Alicante, Radio Almaina desde Granada, 97 y Radias de Bilbao. Y creo que ya está, porque por internet la cosa ha muerto.
0: Sí, Ovejas Negras ya no se despidió, estuvimos haciendo una entrevista aquí a Julio y ya parece que ya terminaba la andadura de la radio de Ovejas Negras. En cualquier caso, siguen con el tema de la producción de disco, sobre todo de libros y demás, y bueno, pues haciendo cosillas. Pero bueno, la radio creo que ya dio finalización.
1: La como online.
0: Sí, en la online, sí, exacto.
2: Le damos un saludo a Julio desde aquí.
0: Un abracico y eso, pa'lante.
1: Y un lametón en la frente bueno también.
0: Y gracias por estos años
1: transmitiendo
0: el programa.
2: Gran trabajo.
0: Y más cosas que para hacer la introducción de Escándalo en las Ondas, o pasamos directamente a la birrería de Escándalo en las Ondas.
1: Sí, porque esto está cogiendo ya mucha temperatura, ¿eh?
0: Hace calorcito aquí en Zaragoza, así que vamos a darle la birrería de Escándalo en las Ondas, que se nos calienta la cerveza. Ya sabes, nuestra sección dedicada a la cerveza artesanal. Hoy con otra cerveza nos vamos a Liérganes, Cantabria, con la Dugals, una magnífica cervecera. Así que compañero, haz los honores y comenzamos.

0: Como os íbamos diciendo, pues vamos, nos vamos otra vez a Lierganes, un sitio que nos gusta muchísimo, especialmente con esta magnífica cervecera que tiene, la Dougals, una cervecera que hemos presentado sus magníficas cervezas aquí desde hace mucho tiempo. Y bueno, hoy tenemos una de 20 aniversario que además colabora otra magnífica cervecera de Cataluña que se llama La Pirata, también presentada aquí en Escalda las Ondas en multitud de ocasiones. Y bueno, compañero, tú mismo.
1: Pues según pone aquí, en 2026, eso, en Dougals cumplen 20 años y por fin pues van a celebrar el aniversario, y para ello van a lanzar una serie de cervezas colaborativas y conmemorativas de este 20 aniversario.
2: La primera colaboración es con La Pirata y se trata de esta doble IPA de color dorado brillante y aspecto limpio. Presenta una intensidad aromática marcada por frutas tropicales maduras, uva blanca, cítricos dulces y un fondo resinoso elegante. En boca es expresiva y seca, con cuerpo medio y final largo. El amargor es firme pero pulido, equilibrando la carga aromática y dejando una sensación limpia, fresca y peligrosamente bebible.
1: ¡Ojo! Pues yo tengo todos los pulgares para arriba.
2: Sí, los cuatro. Sí.
0: Además acabamos de entrar en la página web y sin existencias, o sea, significa que ha gustado.
2: ¿La veis bebible? Claro, es que yo no la puedo, y ahora que soy celíaco...
1: A ver, aquí el escándalo es que lo de que sea bebible o no, si cuento lo que nos hemos bebido por aquí... Pero bueno,
2: hasta cosas sólidas, ¿no?
1: Está mucho rica.
0: Es mucho rica, ¿no? La verdad que Dougals ya es una de nuestras cerveceras preferidas, porque hace unas cervezas impresionantes. De aquí las recomendamos. Si les acompaña la gente de La Pirata, que son unos piratas en esto de hacer cervezas, o sea que mejor todavía. Y bueno, para mí, pulgares arriba rápidamente.
1: Sí, señor.
0: Además, suave, o sea, entra muy bien. Buena cerveza.
1: Muy sí, bebible.
0: Muy bebible. Así que después de nuestra crítica y de probar esta magnífica cerveza, nos vamos a maridarla. Ya sabes que nosotros la maridamos con buena música, y vamos con un tema que tiene preparado aquí el compañero, que se nos va otra vez. Estos son Los Calzones, un grupo argentino.
1: Bueno, vamos a la Argentina, porque ya sabéis que aquí maridamos como nos sale de liego, así que pues eso, yo que sé.
0: Siempre, bueno, siempre teníamos una bueno, ¿no? Un poco de, a ver, de...
1: Sí, a veces maridar, tenemos más criterio y no.
0: Maridarla en... de poner un tema de dónde es la cervecera, pero bueno, pero yo que sé, nos saltamos ahora el criterio, así que vamos.
1: Tenemos este... A ver, pues es La Pirata, ¿no? Pues el barco pirata se va a Cantabria...
2: Es combativo eso.
1: Mete los cañones en Lierganes y se va a la Argentina, pues, a hacer negocios. Pues ya está, combativo, claro, ¿ves? Si es que está todo hilado.
3: Pues no son servicios.
1: Nada, pues tema nuevo del disco este que van a sacar Los Calzones, y nada, pues en su línea, quiero decir.
0: Mucha ganas de escucharlo.
1: Igual que todas las demás, pero que pues, si algo está bien, ¿no?
0: Pues venga, vamos con Los Calzones, venga. Y el tema combativo.

0: Venga, después de los calzones, maridando la bailarina de Escándalas Ondas, comenzamos el programa de hoy y ya, bueno, llega verano, parece que las noticias se caen un poquito. Nos vamos con el aniversario de Escándalas Ondas. ¿Qué os parece, compañeros?
1: Me parece una noticia muy noticiable.
2: Vamos a hablar de nuestro libro.
0: Efectivamente, vamos a hablar de nuestro libro. 26 de septiembre.
1: Después de un año de conciertos que habéis montado, los magnetofones, los reggae workers, los agrolights.
0: Joder,
1: los Akats que vinieron ya. También, claro, también.
0: Los Akats.
2: Ahí están, en el Príncipe Felipe.
1: También. Una gran fan de esta casa.
0: Claro, efectivamente.
2: No podemos más ya.
0: No podemos más. Pues el 26 de septiembre nos reunimos de toda la banda y hacemos un concierto para celebrar el 30 aniversario. Bueno, concierto, festival, va a haber DJs, va a haber.
2: Festival va a ser.
0: Va a haber galajillada popular, va a haber de todo. Ah, ¿no? Festival. La nave del 15 se va a celebrar, será a partir de las 5 de la tarde. Comenzamos con una carajillada popular con DJs.
2: Bueno,
0: creo que eso sí, ¿no?
2: Quien conozca esta casa ya sabe lo que es, así que vamos a explicar.
1: Actúa un poco a modo de convocatoria también.
0: Efectivamente,
1: sí, porque si pones el concierto a las 6, igual la gente se columpia, pero si pones una carajillada una horita antes.
0: Es un poco de encuentro para la gente que venga al concierto. Si queréis venir un poquito antes, a la hora del café, pues bueno, pues lo tomáis con nosotros, que igual no hay café, pero cerveza va a haber.
1: Va a haber carajillas sin café, ¿no?
2: Sí, la cosa es que los conciertos empiezan pronto.
0: Empiezan a las 6. Sí,
2: que hay que avisarlo, porque bueno, pues hay muchas cosas que hacer.
0: Exacto. Entonces a las 5 nos juntamos ahí un poco toda la tropa y a las 6 comienza el concierto. Tres bandas de ilustres de esta ciudad que van a actuar para el concierto de Escándalos, para el Festival de Escándalas Ondas.
2: Sí, todavía están

0: desde Muel, tierras del Ebro, desde Muel.
1: Representando el Rey Reggae, Esquife Reguero, con Vicky Jones, nuestro Vicky Jones, nuestro arqueólogo musical que favorito.
0: Cambia la paleta por la guitarra.
1: Por la guitarra, claro, exacto.
2: La cosa es rascar.
1: Y por último, una banda muy novel de esta ciudad, pero que nos apetecía que estuviese también en el escenario. Además, lo hace muy bien. Son los Rudy Van Van.
0: Ole.
1: Oye, sí, sí. Que hace una mezcla de, bueno, pues versiones que de la música jamaicana, que las tendréis ahí muy bien realizadas. Los pudimos ver en dos ocasiones, una en el Arrebato, sí, y otra, creo, en el Centro Cívico Delicias.
0: Teloneando a los Dos Collectives. Sí.
1: Que creo que fue este año, ¿no? Este año en septiembre. Septiembre con los Dos Collectives.
2: Sí, el año pasado.
1: Bueno, el año pasado fue, en 2025. Y bueno, teníamos mucha ganas de también traerlos, así que se subieran también al escenario a hacer. Pues un magnífico concierto, esperemos.
2: Tenemos una banda de ska, y luego una banda de reggae serrucho y una de reggae lu.
1: De todo.
2: Claro.
1: Luego habrá alguna que otra sorpresa, pero ahí lo dejamos para los y las que vengáis al concierto. Y después, ahora te dejamos aquí a ti, que tú eres el que estás un poco con el tema de los DJs.
0: Nada, los DJs, pues igual que hay bandas de Zaragoza, pues habrá DJs de Zaragoza. Ahí ya cada uno que extraiga las conclusiones que tenga que extraer.
1: Pues una vez que termine el concierto, los DJs que están convocados al efecto se subirán para poner sus mejores temas.
2: A ver, ¿o no?
0: Con sesiones especialmente enfocadas al aniversario.
2: A la ferretería, ¿no?
0: Y al formato de la ferretería que gusta tanto aquí, claro.
1: Eso sí, el concierto durará, bueno, el festival estará hasta la 1:30 de la mañana. Ya somos mayorcitos, como dijimos, o sea que a partir de 1:30.
2: Mayorcitos y legislación, más que nada.
1: Exacto, y luego había que cerrar el local, así que desde las 5 con la carajillada, concierto DJs, hasta la 1:30 de la mañana, que ahí estaremos. 30 aniversario, 26 de septiembre.
2: Solo los fuertes.
1: Así que ya iremos dando la turra en siguientes programas, bajamos con bandas, ya daremos alguna cosa más.
2: Sí, va a haber muchas sorpresas. Esperemos que todas buenas, aunque seguro que hay de todo.
0: Bueno, eso es. Oye, ¿ya habéis apuntado la fecha?
2: Sí.
0: Pasad buen verano hasta entonces a esas alturas ya tienes ganas de un mambo, ¿no?
1: No, claro. Además, los pilares se acercan dentro de poquito.
2: Tienes que ir preparando la maquinaria para los pilares.
1: Así que 26 de septiembre yo creo que es buena fecha para que vengáis a celebrar el aniversario. Y además va a haber tres bandas geniales de esta ciudad. Y luego, pues bueno, con los DJs que también harán las delicias del personal.
2: Claro, que la semana siguiente del aniversario nuestro será el antipregón de Radio Topo.
0: Hay una de por medio.
2: Ah, este año el Pilar va raro, ¿no?
0: El Pilar va a empezar.
2: Bueno, pues tendréis una semana para recuperar y luego al antipregón de la radio.
1: Ahí ¿verdad? Estamos. Que luego viene el antipregón de Radio Topo, sí señor. Vamos a aprender un poco de música.
2: Sí, ferretería.
0: El tema de hoy. Habíamos hablado que preparar y habíamos hablado, bueno, que hacemos novedades, hacemos. Y salió lo de hacer. Poner truños, poner canciones de mierda.
1: Bueno, también gusto de colores, ¿no? Puede ser, pero.
0: Y a poder ser veraniegos.
2: Canciones de verano, canciones nuevas, truños, ¿qué hacemos? Pues truños veraniegos rusientes.
1: Hemos tenido un poco de todo.
0: Un poco de todo,
1: vamos a decir así, ¿no? Un poco de todo para que la gente escuche. Hay cosas que están saliendo que son muy chulas, hay otras cosas que no nos gustan tanto, pero bueno, pues.
2: Pero Ignasi, yo viendo la primera. Te lo has tomado en serio, ¿eh?
0: Sí. Vamos a empezar con una canción.
1: Hostia, lo sé.
0: De estos titanes del reggae pop.
2: Titanes.
0: Que son Inner Circle.
1: Los Inner Circle, tío, ahora estoy intentando recordar una. Bueno,
0: sí, mira, estos se formaron en el 68-69 y participaron en discos, en alguna producción además importante en Jamaica. Son los músicos del Cherry O'Baby de Eric Donaldson.
2: ¿Tan añejos? Hostia, yo creo.
0: Sí. Empezaron a sacar un par de LPs, todo con versiones y tal, pues bueno, no excesivamente llamativas por truño. Pero luego ya en el momento que fuera se metieron en una vorágine de mal gusto y comercialidad que, bueno, pues acabó en temas como Rock With You, Alalalala Long y el tema que vamos a escuchar hoy, que es muy veraniego, que se llama Summer Jammin' de Inner Circle.
1: Vamos con ellos.

0: Escuchábamos Inner Circle con Summer Jamin. Aquí nos comentaba el compañero que le tiene cierto cariño a este estilo de música.
1: Sí, estos son los típicos recopilatorios esos que comprabas antes por 100 pesetas o tal, pues que te veía V40 y todo. Pero, claro, pues los que a veces tenemos que ir pues de comida de empresa o mierdas de estas que vas porque tienes que ir, pues esto es lo mejor que podías escuchar ese día. Entonces yo le tengo cariño porque muchas veces estás... mierdas, me han salvado la vida.
2: Sí, yo...
1: Pues, hostia, de estar escuchando mierda, de repente te ponían esto, el la la la la long, ¡buah! Maravilloso, te sube una velada.
0: Tengo que decir que los vi en un Iboga, un festival de estos que hacían ahí por cerca de Cullera, Gandía y por ahí, hicieron pues, un conciertazo.
3: Pues el Iboga traía bandas, a ver, la gran mayoría no eran de nuestro estilo, pero tenía alguna que no está nada mal, ¿eh?
0: Sí, sí, sí.
1: Pasa que el precio a pagar es comerte el resto.
3: Y con buen precio, además, sí, porque de todo esto tiene buen precio y demás. Pero bueno, sí, sí, en el Circle, una banda que
1: había que ponerlo y se puso.
0: Y si luego viene más truño, no os preocupéis, vamos a alternar con alguna otra cosa.
3: A ver, yo he encontrado esta banda que subieron hace poquito su videoclip, se llama En Tono Rudo, una banda de México, concretamente, a ver que apunto, de San Luis de Potosí.
1: Hostias.
3: Una banda allí que hace rollo chuchón. Por lo que he encontrado, tiene tres temas: Ajuste de cuentas, Criminato y Rudy Enamorado. O sea, creo que me parece
0: otro clásico.
3: Claro, Rudy Enamorado. No hemos puesto nada de ellos por aquí. A mí me ha gustado cómo suenan. O sea, así muy chutón. Me recuerdan otras bandas y demás, pero la verdad que...
1: Pues dale a ver cómo suena.
3: México, ya sabéis que es una escena que es efervescente. Desde aquí a todos nuestros carnales de México, mucho ánimo y que tienen buena gente ahí.
1: Me dan una envidia de cojones.
3: Haciendo conciertos y bueno, buena escena, la verdad. Y venga, vamos a poner al Tono Rude, a ver qué os parece. Luego, si queréis, lo comentamos. Se llama Ajuste de Cuentas, una sesión que hicieron en los estudios Noviembre. Me imagino que en México. Vamos a ver qué tal se oye, qué os parece y luego comentamos.

0: A mí me ha molado Tono Rudo, ¿eh? Y he de decir que el final de la canción ha hecho sonreír aquí a Ignasi. Ha visto ahí Negoci.
1: Ojo, ¿eh? Tono Rudo, una banda mexicana. Desde aquí, muchos saludos.
2: Sí, movidito. Tienen el estilo mexicano del ya chutono o más moderno, sí, digamos, o más...
1: A mí me recuerda mucho, y luego les comentaba, Estalla, otra banda que también siempre ha ido el diferente, porque creo que los Estalla son argentinos. Sí, entonces... Es diferente, pero la verdad es del mismo rollo chuchón. Y muy bien, muy. A ver, el videoclip está muy guapo, o sea que.
2: A mí los Out of Control Army me recordaban estos un poco también.
0: Sí, que además esos son mexicanos también.
1: Son mexicanos, sí, además. Sí, México tiene una escena muy guapa. O sea, tiene escenas desde chuchón hasta ska tradicional, skiffle reggae y demás. Pues como agrotones, ¿no? O los
2: Travelers.
1: Los Travelers son Stars.
0: Sí, son mexicanos.
1: Exacto.
0: Los agrotones argentinos.
1: Argentino está bien. Bueno, pero bueno, la verdad que México... O sea,
0: está la cosa ahí en plena evolución.
1: Rusiente, sí, señor. Venga, vamos con más temas que tenemos por aquí. Aquí, ahora
2: tiramos. Voy a bajar un poco. Bueno, ojo, cuidado.
0: A ver. ¿Con qué vienes ahora?
1: Tiramos esto es un truño. El testigo, tenemos el testigo para el tuño.
2: Bueno, es un truño. Es una cosa muy atípica. Esto es un tema que yo igual... Es que este tema yo creo que igual lo he puesto alguna vez. Igual lo suena, no lo sé.
1: A mí la banda... Bueno, suena. De Israelit sí, pero de mexicano...
0: ¡Oh! He visto a Dios.
2: Creo que sí. O sea, esto es... Se puede considerar un truño. Se puede considerar veraniego porque en la portada del single aparecen unas palmeras, una escena de playa. Y el artista es de mexicano, que es el alter ego de Rudolph Grant. O Rudy Grant. Hermano de Eddie Grant.
1: Oh.
2: Otro mítico del...
1: Pues
2: de las cubetas olvidadas de reggae de la tienda de discos típica.
1: Hombre,
2: Inner Circle, Third World, Eddie Grant.
1: Yo digo, Eddie Grant se ha escuchado muchas discotecas de playeros. Siempre, sí. Ha tenido temas muy guapos, ¿eh? O sea, Eddie Grant.
0: Admitir
1: o sea,
0: que a veces nos ha salvado la velada también. También. Pues es lo mejor que podías escuchar.
1: Yo a Eddie Grant lo defiendo, ¿eh? Tiene
2: sí,
1: alguna
2: yo
1: cosa
2: también. Y luego tuve una faceta mucho menos conocida de productor, que también está bastante bien en el sello, creo que era el de. No sé, a Torpedo, alguno de estos que hacía. Que bueno, que metía mano ahí de productor y que esa faceta no se conoce tanto. Entonces escucharemos la versión de Israelites de mexicano, que no dejará a nadie indiferente y que a mí, a pesar de que sea una cosa, a mí me gusta.
1: Bueno,
2: a mí me gusta.
1: Lo escuchamos, luego lo comentamos.
0: Venga, va.
1: Venga,
0: dale.
1: Vamos con ello.

0: Bueno, os dejo la entrada a vosotros.
1: Maravilloso.
2: Aquí no lo habías puesto, no. Sí, me acordaría.
0: No, no.
2: He de felicitarte porque, hostia, ñordo, ojo.
0: A ver.
2: Pero no. curioso.
0: No, aquí.
1: Un poco psicodélica.
2: Sí.
1: De más.
0: ¿De qué año estamos hablando de la canción?
1: Pues no lo sé. La verdad es que no lo sé. Será de los 80.
2: Yo es que al principio, cuando empezaba a hablar, creía que iba a poner a Israelites, el grupo este de reggae cristiano. Pero no.
1: Vamos a cambiar un poco de tercio.
0: Pero
1: si
0: eso,
1: no...
0: esos son alemanes, ¿no?
2: O yankees,
0: sí.
2: Yankees. Viven ahí en su rancho hasta que entre el FBI y los liquide a todos.
1: Si quieres, podemos pasar a un tema respetable.
0: lo que tú me digas.
2: A ver, hoy hemos venido a comer ñordos.
1: Que es el que pasé el otro día.
0: Yo estoy probando aquí una banda para que suene.
1: Ah, vale, pues cuéntanos que, quiénes son.
0: Espera, que estoy ahí preparándolo poco a poco. Bueno, ¿quieres que vayamos con eso y luego pasamos con una... Dime
1: eso
0: tú.
1: Eso es, vamos a pasar a la...
0: Sí.
1: A la versión del You Don't Love Me, de Don Penn, que luego vimos que tenía unas raíces todavía más antiguas en el blues y por ahí. Es una canción, la canta Donoya Drake, y es un nuevo lanzamiento del sello Original Gravity.
2: Hijos de puta.
1: Sí, estos sacan
0: buena. Pero estos no son los ingleses que sacan a montón de bandas, que es una pasada. O sea, sí.
1: A mí me gustó esta versión.
2: Traficando con opio o algo, ¿no? Porque es que no.
0: Estos que sacan unos singles, ¿no? 100
1: pocas,
0: ¿no?
1: Una tirada corta
0: de 100, 100 y pico discos.
2: Pero que sacan uno a la semana, que no es ni medio normal, tú. Qué barbaridad.
1: Así que vamos a ver qué os parece esta versión. A mí me gustó.
0: Pues espera, por ahí va.

0: encanta.
1: Temazo de esta. Este sello es una pasada, ¿eh? O sea, sacan discos, bueno, temas y... ¿no?
2: Comentábamos que era posible que tuvieran. Yo creo que sí que tiene un estudio.
0: Tiene que tenerlo.
2: No me acuerdo cómo se llama, Anderson o... No, bueno, este tío que es el productor de casi todos los temas, sobre todo de los de reggae, de los de Latin Soul, que sacan también mucho material de ese estilo.
0: Artefacto latino.
2: Sacan artefactos latinos también, y eso no sé si los produce él, pero vamos, todo lo que va de rollo jamaicano y tal, lo hace él. Tiene un sonido también que cada vez se nos hace más familiar, y a lo mejor hasta le puedes coger en algún momento algo de tirria, porque los productores son así a veces. Pues claro, sacan, es difícil innovar muchas veces. Muchas veces mantienen unas características ahí similares sus producciones, pero bueno. Y ahora vamos con otra historieta, que esta la traes tú, Miñana. Que...
1: Desde Estocolmo, la ska... El síndrome de Estocolmo nos viene, pero en rollo ska.
0: Vale.
1: O sea, que no está mal. ¿No?
0: Claro, es una bandada. Aquí lo pusimos y la verdad que nos gustó mucho.
1: Creo que lo hemos pinchado. Sí, lo estuve escuchando en casa, me gustó muy bien el tema. Además, la banda tampoco te creas que tiene mucho recorrido, ¿eh? O sea, he estado viendo alguna cosa que tiene por ahí desde 2025, 2026, hace poquito.
0: No tiene recorrido virtual. O sea, luego está la realidad.
1: Luego, a ver lo que hace, ¿no? Estocolmo no debe ser la escena de Estocolmo no debe ser fácil. O sea, vamos, para bandas de música jamaicana.
0: Con la birra 10 pavos, nada puede ser fácil.
1: Debe ser complicado moverte por esos lares, pero bueno, aún así tenemos este tema que nos ha llegado. Que ya yo creo que ya la pusimos por aquí, pero sí. Vamos a poner otro tema otra vez que suena muy bien. Se llama Sign the Clown. Colabora Lena Margareta. Que bueno, pues una gran
2: cantante.
1: Una gran cantante.
0: Mejor persona.
1: Mejor persona. Y venga, vamos a poner un tema que hace 6 meses que apareció por los estudios aquí de Radio Topo y vuelve a sonar. Os dejamos a Estocolmo, a Sky Síndrome, y luego hablamos.
0: Manda a los payasos. Ah, no, manda a las nubes.

0: Chavalería, se nos termina el tiempo. 8 minutos para finalizar el programa de hoy.
1: 8 minutos, pues vamos a repasar algo de del verano. ¿Qué vais a hacer? ¿Os vais a ir de vacaciones? Eso no lo vamos a repasar. La gente no lo tiene que saber. A ver si
2: vamos a sobrevivir. Y, vale.
0: A ver, algo saldremos, ¿no? Habrá que darse, habrá que dejar un poco la ciudad. Y habrá que irse a otros lares.
2: Abandonar el mundo de hormigón.
0: Por lo menos que no haga tanto calor como aquí. Dios.
1: ¿No querrás ir al norte en agosto?
0: Pues mira, el norte es un sitio muy guapo para ir a de vacaciones, especialmente hay algún festival por ahí que siempre, sí. Además, siempre hemos promocionado desde aquí.
2: El norte siempre hace frío, decía alguno, pues no.
0: Pero bueno, Romo Festival, ¿no? Tenemos algún...
1: El Romo Reggae Festival sí que es... a veces hemos aparecido algunos de...
2: En ocasiones.
1: En ocasiones veo muertos. Ha aparecido gente de Yelhos, de Escándalo, por este festival, que es... Bueno, son las fiestas de Romo. Coincide con ellas. Entonces un día siempre lo dedican a... Bueno.
2: Quien no lo sepa, es un barrio de Guecho. Y Guecho está pegado a Bilbao.
1: Es Bilbao, vamos. Igual, que nadie se ofenda, ¿eh? Bilbao. Que nadie se ofenda por... Sí,
2: ya sabéis que Bilbao es muy grande. De hecho, esto es el Extra Radio.
1: Y bueno, es una oportunidad perfecta... No. Una oportunidad perfecta para escuchar, para ver en directo a los Akats.
2: ¡Hostia! ¡Qué banda más chula, ¿no?
0: Sí. Oye, y... ¿los Akats suenan o...?
2: ¿Suena algo?
0: Sí, algo suena.
1: Cuyo frontman... también es el presentador de la velada todos los años, con lo cual lo vais a ver al Vita por partida doble. Y tocarán también con Maloa Brothers y Mambo Express. No tengo nada de información sobre esta gente. Voy a haber buscado, pero ha sido un poco sorpresa.
2: Mambo Express, así, si hay Mambo, pues bien.
1: Y una pinchada de Sistada y Erlanch. No Arlanch, no confundir con Arlanch.
2: Ah, no habrá chupito de mandarina.
1: No. Y esto, pues nada, a partir de las 9 de la noche, ahí se pasó la noche muy fresquita y muy bien. Y el que esté por ahí el 6 de agosto, el 8 de agosto, perdón, que.
0: Desde aquí siempre lo recomendamos. Las veces hemos subido, como decía Ignacio, un montón de peña de Zaragoza. Y la verdad que lo hemos pasado muy bien. Además, es un buen festival bien realizado. Además, en Guecho, en Romo, pues por la calle, pues tienes un sitio para comer, muy majete.
2: Coincidimos por primera vez con los gallegos.
0: Sí, exacto.
2: La mafia del ejecutor.
0: Ejecutores de cosas y nos encontramos.
2: What a night.
1: Reggae night.
0: Y la verdad que es un festival para los que os gusta ahí, las que os gusta la música jamaicana.
2: Sí, bueno, un detalle. Por ahí. Festival al aire libre, gratuito.
0: Sí, exacto.
2: Hay que decirlo.
1: Eso es.
0: Y nada, ya 5 minuticos.
1: Vale, pues bueno, si podemos recordar...
2: Si el mojón es pequeño, aún cabe.
1: Es muy subjetivo todo lo de los mojones, porque...
2: No, aquí hemos pasado del ñordo al caviar así en cero coma, así que ahora...
1: Esto no es igual, es un bocadillo
0: gusto
1: de mortadela.
2: Con aceituna.
0: Gustos, colores. Por cierto, recordamos, 26 de septiembre, Ondas, festival, 30 aniversario, que nos vamos, que no venimos, venga, vamos.
2: Reserven agenda, sábado 26 de septiembre.
0: Ahora que están haciendo las vacaciones, pues venga, apunten, 26 de septiembre, ahí estaremos.
2: Todo el día.
1: Va a estar bien.
2: Y parte del extranjero.
0: Estará divertido. Venga, vamos a terminar con un tema tuyo.
1: Nos vamos a despedir. Esto es una canción de un grupo británico de pop de los 70, del final de los 70.
0: Hostia, las de oros tenía que estar aquí.
1: Y pues seguro que lo conoces. Pues
0: nomás creo que está por Inglaterra por ahora. O sea,
2: está por ahí, una asociación de rifle
0: con música jamaicana rara que se ha metido. En fin.
1: Pues nada, buscando información sobre temas poco canónicos, digamos, relacionados con el verano, encontré este tema de los 10 centímetros cúbicos, entiendo que es, 10 cc. Que me ha conquistado por el vídeo principalmente, por el vídeo musical. Entonces, si escucháis esta canción, poneros el vídeo, porque es como son escenas de un grupo de blancos que van de vacaciones pues al Caribe y se ven pues muchas veces acosados por gente autóctona y en situaciones pues raras. Es como muy incómodo, es un vídeo que es para verlo. La canción se llama Dreadlock Holiday, las vacaciones rastas. Y nada, pues eso. A ver qué os parece. Suena bien, ¿eh?
2: Pues muchísimas gracias, Ignasi. Hoy nos has hecho vivir un montón de experiencias diferentes. Y, oye, siempre es de agradecer, claro que sí.
0: Por supuesto que sí.
2: Y, por supuesto, tu presencia una vez más.
0: A gente de Jailhouse, un abrazo desde ahí, Beato Cracks. Ya me imagino que estáis preparando el siguiente Jailhouse.
1: Gracias a vosotros, por supuesto. Desde que acabó el pasado y estamos en el siguiente.
0: Claro.
2: Juliano Palma lo tienen casi atado ya.
0: Apuntarlo para el año que viene. Nosotros nos despedimos y yo creo que ya dentro de poquito un par de tomas
2: quedan de escándalo, con buena suerte.
0: Así que ya nos iremos de vacaciones y volvemos en septiembre. Festival y demás cosas, ya os iremos contando.
1: Disfrutad del verano.
0: Chao. Hola, animal.

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propio enemigo. Tenga cuidado, por favor. Hay un enemigo de verdad ahí fuera. Yo que usted me largaría lo más rápidamente posible. No se le vaya a escapar este detalle.

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0: Agencia da Capo.
1: Que no es el Agapo.
2: ¿Agencia da Capo?
0: Agencia da Capo Madera 40.
3: Gracias,
2: Guayan. Pero esa camiseta, ¿dónde te la has comprado?
0: Hombre, en Gasol.
3: ¿Y esa visera, dónde lo ocho?
4: ¿Y esa visera, dónde has pillado esa visera?
0: Camiseta,
4: ¿y las falderas? ¿Y esa faldera que llevas? Oye, pero dime, dame la dirección.
2: ¿Gas qué?
5: ¡Oil!
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¿Qué pasó, licenciado? ¿Cómo le va? Bien, aquí vengo aquí de la casa de Fermín, dice. Ah, el muchacho es el loco que siempre oye música en ahí en el vecindad. Dice, sí, me prestó un disco, unos Descon 2 se llaman. ¿Cómo que? ¿De dónde son? Dice, ah, unos pinches españolitos ahí que tocan disque música ahí. ¿Qué tipo de música hacen? No, pues como romántica, años 60, así. Está bien, dice, ya lo escuché así de fuera. Bueno, pues ya me tengo que ir. Bueno, pues ¿tiene usted espejos en su casa? Dice, sí. Pues ahí se ve. Ahí nos vemos. Chinguen a su madre.

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Y una vez más la Guardia Civil volvió a asesinar un inocente más que no volverá a su hogar, ¿sabes? Cero responsables y tan obvios culpables que pienso denunciar hasta que la ley...

0: Arañas de Marte. Hola, queridos seres arácnidos que habitáis al otro lado de las ondas. Aquí estamos una semana más con todos vosotros y vosotras. Y
1: hola, hola.
0: Ni más ni menos que acabando la temporada 12ª, ¿cierto?
1: ¡Bien! No, qué va.
0: Un poco sí, hombre, a ver, esto al final, quieras que
1: sí,
0: no.
1: Sí, porque al final son deberes que nos ponemos y que nos hace mucha ilusión, pero también está bien cuando de repente ves un mar de nada delante de ti.
0: Bueno, y la que viene será la decimotercera. Bueno, como no somos supersticiosos, no vamos a decir lo de la 12 más 1, sino que será la decimotercera, la 13, claro que sí.
1: Ay.
0: En fin, bueno, vamos, tenemos una entrevista muy interesante. Bueno, ya sabéis que lo de llamarle entrevistas a lo que hacemos nosotros es un poco raro, pero bueno. Tenemos una persona muy interesante con nosotros de la que vamos a hablar de temas bien interesantes, en concreto de sexo.
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0: Hemos escuchado a Litzo, su tema Voice. Es la primera selección que nos ha hecho la persona que tenemos con nosotros, que es ni más ni menos que Lola da Costa. Hola Lola, ¿qué tal?
1: Hola, ¿qué tal?
0: Hola. Encantadísimos, de poder hablar contigo de un
1: Igual,
0: montón de cosas.
1: estar y ser la última del número 12.
0: Sí, que conste que solemos hacer despedidas potentes en el sentido de gente que nos interesa cerrar, pues porque nos, no sé, hacía tiempo que igual queríamos hablar. Por ejemplo, el año pasado cerramos con Samantha Hudson.
2: Es verdad.
0: El anterior cerramos.
1: ¿Me tenéis el mismo?
0: Ah, sí, nosotros, por supuesto. A ver, gente que nos interese a nosotros, claro. O sea, no.
1: Claro.
0: El anterior cerramos con Javier Gallego, de Carne Cruda. Y anterior, o sea, que bueno, que, joder, pues vamos, que sí, que te tenemos ahí
2: A tope.
0: a tope. O sea, cabeza de cartel. ¿Qué
1: Toma ya.
0: te iba a decir? Que bueno, nos has elegido como primera opción, vamos, como primer tema, este Voice de Lizzo. No sé, cuéntanos un poco. Nosotros la conocemos, por supuesto, pero creo que.
1: Te va a encantar, Iñaki, saber que yo soy disléxica.
0: Ah.
1: No diferencio la izquierda de la derecha y el verde y el azul los equivoco también. Y con la música o los nombres de la música, los nombres no sé quién los toca. No me quedo yo con la información. Mi
0: Ah.
1: cerebro absorbe eso. Entonces, son canciones que a mí me gustan que tarareo o que las tengo de alguna forma un cariño especial. Y no es que me acuerde de los nombres. O sea, a mí me estás diciendo Boy de Litzo y vale.
0: Y tú.
1: Y
0: Bueno, pues
1: pues
0: es una
1: bueno.
0: maravillosa canción.
1: Sí. Necesito que la tararees.
0: Uf, no, no. Yo no. Ya lo he hecho. Mira, he hecho dos veces lo de intentar cantar y me han sacado, nunca mejor dicho, cantares. No pienso volverlo a hacer. Pero bueno, es una maravillosa canción. Eso te lo aseguro. De Melissa Vivian Jefferson, que es como en realidad se llama dicho. Esta mujer que ha tenido que luchar durante su vida, ¿no? Contra el estereotipo este de que es una persona, pues, bueno, pues gorda, quiero decir, ya está.
1: Sí, ya me acuerdo, vale, ya me estás poniendo en
0: Sí,
1: contexto.
0: yo creo que con eso es fácil de. Una mujer, por cierto, que tuvo mucha relación con Prince en su día, porque ella vivió en Minneapolis. Y de hecho, el riff de guitarra de Voice, pues está inspirado directamente en
1: Yo me
0: Prince.
1: guío por esos sonidos. A mí ya te el nombre del cantante, mira, puedo irme a un concierto y el año, no, mira, ya ni el año que viene, dentro de 3 meses me dices, ¿tú te acuerdas de aquel concierto? Y te digo, no.
0: Fíjate.
1: No me acuerdo de las caras ni de los nombres de los grupos.
0: Bueno,
1: Pero
0: pero
1: es la música, ¿eh? De la música sí.
0: eso te iba a decir porque de hecho hablando contigo previamente de música, pues sí que tienes, a ver, hay una tendencia muy clara, pues porque evidentemente sí que nos has elegido alguna cosa más pop, pero también has elegido mucha cosa más de post-punk, gótico, industrial, o sea que tienes ahí como unas referencias claras que iremos
2: Bueno.
0: escuchando.
2: O sea, en realidad esto es un spoiler, pero es verdad que vamos a empezar con más pop y pop y himnos que podríamos decir, en todo caso, feministas, de alguna manera, o de girl power, desde luego, y luego sí que nos vamos hacia terrenos más oscuros.
0: Bueno, en todo caso
2: Que
0: vamos a
2: por
0: hablar.
2: cierto, hay otra canción que a mí me gusta mucho que se llama Boys, de otra gran cantante pop de estos últimos años, que es el Boys de Charli XCX.
0: Ah, claro.
1: ¿A qué ibas a decir el voice, Sabrina está en la pista?
2: Y el Boys de Sabrina. Mucho más mítico, en realidad, desde luego, para gente como de
0: De
2: estos
0: segunda
2: pagos.
0: generación.
2: De según generación y de qué lugar, que incluso el Boys de Licho. Es
0: Bueno, os
2: verdad.
0: vamos a presentar a Lola, porque claro, hemos empezado aquí a hablar. Lola, bueno, ya no puedo decirlo todo porque son muchas cosas, pero es sex coach, es terapeuta sexual, diseñadora de juguetes eróticos, tiene, bueno, le voy a llamar sex shop, pero no sé si realmente ella va a estar muy de acuerdo con esta definición, pero bueno, tiene un sex shop, pero hace muchas más cosas ahí porque hace talleres, bueno, ya os he dicho que también diseña juguetes sexuales y además participa en radio. Tiene un podcast en Bragas con Mama Folla. En iVoox lo podéis encontrar. Si ponéis en Bragas os va a salir.
1: Sí.
0: Y ya tenías otro podcast previo, de hecho, ¿no? Que se
1: Otro
0: llamaba
1: podcast
0: A solas con Lola.
1: Hazlas con Lola, que es esta en Spotify, y ahora vamos a modificar todo porque en Baragas también va a colgar de ahí. Y en septiembre ya tendré, estoy en otro sitio. Hoy justamente ha sido, no puedo decirlo.
0: Ah, vaya. bueno, o sea que es en otro sitio quieres decir, pero ¿con el podcast o...?
1: No, haciendo un programa de radio.
0: Ah, vale. Bueno, pues no te preocupes que nos enteraremos y escucharemos,
1: sí,
0: a ver.
1: Sí, os va a encantar. Además, os voy a dar el título del programa. Ya
0: mira.
1: Se va a titular El martes me partes.
0: El martes me partes, bueno, bien.
1: Genial, martes me partes. Y bueno, va a ser guay. No creo que... No voy a decir nada, porque quizás estoy mucho tiempo, como que estoy 3 meses, ¿sabes?
0: Ya que no sabes, ¿no? Y lo único, por una pista, ¿estás hablando de una radio local, o sea, comercial local o a niveles... Solo por saber, ¿eh? No.
1: Una radio.
0: ¿Y va a ser mensual, semanal?
1: No, semanal.
0: Ah, semanal, vale. O sea, vas a tener que currar.
1: Pues no, es que
0: algo,
1: para mí es
0: algo.
1: Igual que, mira, antes has dicho lo de sex shop. Es que realmente no es un sex shop, es un centro de educación íntima.
0: Claro, por eso te lo decía.
1: Claro, es que es mucho más amplio. Si hay juguetería erótica, la gente viene, toca, la gente pregunta, recibe una respuesta profesional, no sacada de un... ¿sabes? Y vas tirando del lillo de las personas y vas viendo otras cosas. Movidas que puedan tener, por ejemplo, venga a comprarme un juguete. Y yo en cuanto entro le digo, vale, ¿por qué? ¿Para qué? ¿Sabes? Incluso se emperran muchas veces en comprarse algo, gente muy mayor, que quiere un vibrador muy grande, y yo me niego. Vamos a ir poco a poco. Entonces, el hecho de poder tener un espacio así en Bilbao donde personas profesionales, porque yo lo dirijo y Palo es mi mano derecha, pero trabajo con psicólogos, trabajo con fisioterapeutas y suelo pélvico, trabajo con el Hospital de Cruces, con ginecología. Entonces, tener ese espacio donde poder hablar libremente de cómo te sientes y experimentar, ¿no? Una persona profesional atendiéndote, pues es que es un privilegio. Y para mí, os digo la verdad, chicos, es un privilegio escuchar todas las cosas que escucho, ¿eh?
0: ¿Y qué te iba a decir?
1: Entrar y pum, se te olvida que dónde estás.
0: ¿Y qué te iba a decir? Porque claro, tú haces coaching también, pero también haces terapia sexual. Yo no sé, porque a mí a veces se me hace difícil, son cosas diferentes, ¿vale? Pero sí. ¿Dónde acaba una y empieza la otra? Porque yo creo que en cierta manera están muy entrelazadas, ¿no? Generalmente.
1: Bueno, a ver.
0: O no, quizás.
1: Sí tienen. A ver, yo hago más el sex coaching. A ver, ¿cómo os explico? Cuando yo estudié sexología, a mí la sexología clínica me costó un huevo, no me gusta nada. Entonces, un día me levanté y decidí, lo había soñado, que tenía que hacer el coach internacional. Mi titulación es americana, es el PhD, hay dos titulaciones. Y la que yo tengo es de las dos la más baja, porque no me hace falta tener la alta. Pero sí es cierto que el coach, ser coach, o sea, ser sex coach, tiene esa magia de yo te guío, pero la respuesta la tienes tú. ¿Vale? La respuesta la tienes tú dentro de ti. Y a nivel sexual, imaginaros lo que se puede indagar en esto, ¿no? Es muy amplio. La terapia sexual va mucho más dirigida, viene más desde la psicología, trabaja mucho más la cabeza, ¿vale? Para tratar cosas que realmente a veces las tiene el cuerpo. Y el coaching es guiarte, pero tú buscas las respuestas. ¿Me explico? Es más, a mí me gusta mucho más. Vas en preguntas, pero es como más indagador de lo que uno mismo siente. Y esto lo estudié, os va a encantar esta historia, porque te dan la opción de hacerlo online durante un año o en un convento de monjas 10 días.
0: Ajá. Hostia, que es raro.
1: En Madrid, viendo a lo lejos la tumba de Franco.
2: Ay, qué bonito.
1: Y precioso. Y allí estuve 10 días en un convento de monjas de clausura que fumaban la hostia. me estaban todo el tiempo, Lola, vamos a fumar. Así, muy bonito todo. Fue divertido, 10 días muy interesantes.
2: Te iba a hacer otra pregunta, pero ahora necesito saber. O sea, estás diciendo que era un convento, no era un ex convento de monjas. Antiguamente, no. Era un convento habitado por monjas en ese momento.
1: Sí. Eran monjas de clausura, sí.
0: Monjas de clausura fumadoras, por lo que veo.
1: Fumadoras, o sea, pero vestían normal, no iban de monjas.
2: Ah, vale.
0: Ya.
2: Pues todas.
1: Y de recepción y todo, era como una mezcla. Unos jardines increíbles. Uh-huh.
0: ¿Qué os parece si ponemos otro tema? Vamos a poner a Beyoncé, su Round the World Girls.

0: Esto sí que es un canto de empoderamiento femenino a tope. Y bueno, es que Beyoncé es lo mismo que luego hablaremos de Trent Reznor, ¿no? Que me parece una fuerza de la naturaleza. Pues otra fuerza de la naturaleza es Beyoncé, que es alucinante la fuerza que tiene. Y luego los palos que toca la tía, ¿eh? Porque lo mismo te ha hecho un disco country que te hace uno basado en el dance hall, otro más pop, otro más no sé qué. Bueno, es alucinante. Y este es un temazo que además de nos pregunta eso, ¿no? ¿Quién mueve el mundo? Y ella dice, pues las mujeres. Y es verdad, quiero decir, pues ahí está, ¿no? Empiezas a mirar el hogar, como dice ella, la sociedad, los negocios, la educación. Un buen, ¿no? Una buena lección has hecho aquí.
1: Hay una frase que lo resuelve todo. El hombre desciende del coño. Ya
0: Hombre, de ahí
1: está.
0: salimos de ahí, está claro, ¿eh?
2: Eso es así. He estado leyendo críticas de la canción y había críticos, seguramente críticos, que decían que bien. Pero qué bien, pero cuando sacó la canción, que a ver si cambiaba de temática, que esto de siempre hablar del poder de las mujeres, que a ver
1: Por
2: si
1: supuesto.
2: ya estaban deseando que tratara temas más livianos, lo cual también dice, o sea, que la gente tenga los arrestos de decir ese tipo de cosas en público es tremendo. Muy grande, Beyoncé. Has dicho, Iñaki, que era una fuerza. Bueno, es que realmente Lola nos ha seleccionado todo fuerzas de la
0: Sí,
2: naturaleza. Ya
0: claramente.
2: vais viendo lo que se viene por aquí. Yo me quedo con lo que has empezado comentando sobre el tema del coach, etcétera, y ligándolo también con lo que decías, ¿no? De gente que se acerca al espacio. No sé si llamarlo tienda o centro o.
0: Centro.
1: Es una tienda, es una tienda.
2: Es una tienda. ¿Cómo? Tiene que ser todo un proceso, digamos, a gente que entra para una cosa o con una cosa en la cabeza, poder hablar y que ellas hablan, supongo, y que ellos hablen y llegar, digamos, a un proceso de coach en el que, o sea, empezar con algo que me da la sensación que es como más de preconceptos que podemos tener en la cabeza para romperlos y entrar en un proceso como más profundo, digamos. No sé si eso es todo un arte que hay que desarrollar o que has desarrollado.
1: Es que para mí, es que realmente para mí es sencillo. Es muy fácil, porque con cuatro palabras, yo el para qué va muy bien. No, mira, os pongo ejemplos, ¿eh? Una pareja, chico y chica, heteronormativos, entran y me habla él y me dice, buscamos cosas para sexo anal. Y voy y le miro y le digo, ¿para ti? Y me dice, no, no, no, no, no, para mí no, para mí no, para ella. Y digo, ¿por qué? A mí eso ya me da mucho que entender. Porque si somos una pareja heteronormativa y queremos probar cosas sobre sexo anal, la lógica elemental es que ambos dos, estando en un proceso de estar de un consentimiento claro, no un consentimiento donde como mujer qué rol tengo que tomar y como hombre qué rol ejerzo, ¿no? Y es interesante ver cómo, por ejemplo, hay parejas que dicen, sí, no hay ningún problema, los dos. Os diré que hay muchas parejas vascas que están entrando, juegan y mantienen encuentros de eróticos anales, ambas dos partes, heteronormativas, hombre y mujer, ¿vale? Y me parece muy bonito, un avance en pareja bastante interesante porque en esta sociedad tenemos ese peso, ¿no? La persona que es penetrada versus el penetrador. Y el rol que tiene que adquirir la mujer en este tipo de encuentros, que es de sumisión, y el hombre la coge de dominación, ¿no? Y estoy viendo que en las parejas vascas esto se está como quedando más licuado. Está habiendo
0: Pues mira.
1: interés por parte del hombre vasco por la próstata, aprender, entender que la parte prostática de los hombres aumenta el orgasmo por 10, ¿vale? Entonces, eso es muy guay.
0: Pues precisamente teníamos la idea de preguntarte, de hecho, una cosa que habíamos hablado así de yo, ¿no? Que los vascos y las vascas, ¿no? Esos tópicos que hay sobre se folla poco, se liga poco, se habla poco del tema. No sé si es verdad o no es verdad, según
1: Claro, es
0: tu.
1: totalmente falso, es falsísimo. es un nos han colgado eso, pero no. Que comparando con qué.
0: Que haya, claro, es que estamos en lo de siempre.
1: Claro, es que hay una comparativa. Es que si tú eres un tío y te vas al sur, donde las mujeres quizás llevan menos ropa que aquí, más calor, obviamente, y quizás están más, no sé cómo decirlo, más educadas en ser esa parte de sumisión, al final sí que tiende mucho el hombre a ser como el macho alfa, yo te conquisto, ¿vale? Y en cambio aquí en el

0: ¿Sabes? Esto demuestra que como nos han educado dentro de ser de seres sexuados, ¿vale? Es totalmente modulable y lo puedes ir modificando como tú quieras, ¿sabes? Y eso es guay.
1: Has hablado de gente. Bueno, vamos a ver una canción porque a raíz de eso que has hablado de gente de 60 años, precisamente me voy a ir hacia el otro lado, por una cuestión. Pero bueno, vamos a poner a No Doubt, un temazo, Just a Girl, de su Tragic Kingdom del 95, pedazo de tema.

0: Bueno, una banda inclasificable, la verdad, con la Gwen Estefanía, y es que bueno, en esa época además era un icono total, o sea, quiero decir, yo era un icono de todo, ¿no? Era un icono de la moda, un icono de la música, un icono de todo. Y luego la canción que es una maravilla, donde habla precisamente, bueno, me da un poco de rabia porque en TikTok se puso de moda usar la canción para lo contrario que decía la canción. O sea, la canción era como decir, o sea, no seas paternalista conmigo, o sea, soy una chica y no es que requiera siempre protección y no sé qué, pues porque puedo hacer las cosas por mí misma. Y
1: Es
0: en
1: muy
0: TikTok todo lo
1: irónico.
0: contrario. Lo que hicieron fue chicas grabándose, pues haciendo torpezas, ¿no? Entonces como que se malinterpretó y hubo mucho. Fue como a lo contrario a lo que ella quería, ¿no? Pero bueno, un temazo.
2: Sí, lo sé.
1: La primera canción que compuso además ella sola, que hasta ese momento lo había compuesto todo con su hermano, y mira, fue el momento de la liberación también.
0: Bueno, que su hermano se piró a trabajar a los Simpson, a la serie.

0: O sea, flipa. En fin,
1: Eric.
0: no. Lo que te estaba comentando antes es, porque tú hablabas de gente 60, 50, tal, ¿no? De 70 con los que estabas y tal, o con los que ibas a tomar algo por ahí.
1: De nosotros.
0: Bueno, nosotros somos de 50, 50 y tantos. Estamos,
1: ¿Qué va?
0: no
1: 50 y
0: nos, no nos queda
1: muchos.
0: mucho para 60, pero bueno.
1: Claro que no.
0: No, te iba a preguntar porque el otro día estaba escuchando un podcast donde hablaban de, bueno, de las actividades en general de la generación Z, ¿no? Y parece ser como que, no sé si es cierto o no, pero como que no solo hablan menos de sexo, sino como que lo hacen menos, o sea, follan menos, les interesa menos, y todo eso mezclado con una especie de ola tradicional que está llegando, y luego, claro, todo esto se junta con las puñeteras redes sociales, que vale, que todos las usamos y que son necesarias para muchas cosas, pero yo no sé si eso nos está haciendo como más solitarios o algo. No lo sé, no lo sé. Yo, por ejemplo, claro, yo tengo dos hijos, ¿no? Tú, Lola, creo que tienes tres, pero los míos ya son de 21 y 19, pero les cuesta muchísimo.
2: Yo tengo dos mellizos de la generación Z, sí.
0: La generación Z, yo no sé, pero yo es verdad que lo que veo a mi alrededor, no hablo exactamente de mis hijos, ¿eh? Hablo de la gente que veo cercana a ellos y tal. Son mucho más, en concreto, son mucho más tradicionales de lo que éramos nosotros con. No digo que esto sea generalizable porque evidentemente hay de todo, ¿eh? Como en todas partes. Pero no sé si hay esa ola. ¿Sabes? Un poco, pues que no sé llamar así, reaccionaria, o no sé si tú solo estás apreciando o.
2: Yo veo un sesgo entre mujeres y hombres
0: Y esa es
2: espectacular.
0: otra. Sí, esa es otra.
2: Ya no te puedo decir que vea que la generación Z o en el caso de mis hijos estén más apartados porque son mellizos y tengo a Alain es un crío estupendo, pero sí es cierto pues que está más metido en la tecnología y su hermana Elaya, son mellizos como digo, Elaya es más callejera, es más yo, más punky, más pero sí te puedo decir que lo que veo es un sesgo espectacular en el avance en cuanto a sexualidad. Veo que ellos están en lo de oh, polla, no sé cómo explicarlo. Oh,
0: Sí.
2: mira, o sea, mira un coño, no sé, como muy. Joder, dices, es que ya tenéis una edad, ¿no? Para chavales, te hablo de 16 años, ¿eh? Recuerdo unos que entraron y yo estaba atendiendo justo a una mujer que había venido del hospital de Cruces, de oncología además, y que venía buscando un producto específico que le había dado al ginecólogo. Y venía y yo le estaba explicando, y entraron como cuatro chavales de estos que van así andando, como, oh, ¿qué pasa? No sé qué, todos iguales, vestidos. Corte de pelo, los pantalones por debajo de la rodilla, con el calzoncillo enseñando, y les dije, oye, iros, porque entraban como oh, haciendo ruidos, haciendo mongolos, es que no encuentro yo la palabra, diría mongolos, sí. Y sí, me pusieron una reseña de un punto, porque es que diciendo que la dependienta que era una borde, y yo lo único que quería era proteger a esta mujer porque se asustó. Así que la reseña esa me la paso por donde ya sabéis.
0: O sea, pero tú sí ves, bueno, yo creo que sí se ve un poco también, ¿eh? Que los chicos además están, de hecho se ve también hasta en, yo qué sé, hasta en las encuestas de la tendencia a lo que votan, están tendiendo más, por ejemplo, hacia partidos
2: Sí,
0: más reaccionarios.
2: lo conservador.
0: Sí, entonces yo creo, claro, eso.
2: Esa, sí.
0: Y
2: Es
0: eso.
2: una pena, muy triste. Es muy triste. Que vean en este caso el sexo, el placer o la educación como algo de risa y no como algo que les haga cambiar la visión, ¿no? Es que la visión de ellos mismos y del entorno, ¿sabes? Porque la sexualidad o el aprender sobre nosotros y desde esa energía hace que el entorno cambie totalmente, ¿sabes? O lo ves desde otra perspectiva, quizás, ¿no? Con la mente más abierta.
0: Yo, por
2: Y
0: ejemplo, hablo alguna. Ay, perdón.
2: estamos siendo la mente cerrada. obvio, no interesa, no interesa que los chavales sepan de educación sexual, porque cuanto menos sepan, también van a, más les va a costar diferenciar lo que es un abuso de lo que no es un abuso.
0: Yo, por ejemplo, alguna vez que he hablado con la cuadrilla de amigas de mi hija y con ella, ¿no? Pues siempre me dicen, es que no encontramos un tío que merezca la pena.
2: Es verdad.
0: Digo, bueno, pues buscad, yo qué sé, ya habrá alguno por ahí. Pero dice, no, por el momento no encontramos ninguno.
2: Yo no es por joderos la historia, pero creo en dos posibles futuros. Un futuro completamente lésbico, donde las mujeres van a estar con personas inteligentes, todas lesbianas, y un futuro donde va a haber una aplicación móvil y vas a poder escanear el cuerpo de la otra persona para saber qué tipos de enfermedades de transmisión puede llevar en ese momento.
0: Madre mía, eso es como súper así, ¿no?
2: No, va a ser, verás.
0: Bueno, yo espero...
2: Ya tú entras ahora mismo en Osakidecha y ya te sale tu historial. Y lo haces con una aplicación móvil. ¿Quién te dice que no tengas acceso si la otra persona te da acceso a ver el historial clínico?
0: Bueno, a ver, yo te digo que puede haber otra opción. Y es que los heteros, los chicos heteros, seamos de otra manera, quiero decir. No como esto es un gaunga que estabas diciendo, sino pues bueno, pues que se cambie y que no vayamos a peor, sino a mejor. Yo qué sé, digo yo por buscar algo que no sea tan, ¿no? Más que nada por defender.
2: Pero para eso, eliminar la pornografía.
0: ¿Cuál, perdón?
2: Para eso habría que eliminar la pornografía.
0: Ya.
2: ¿Sabes? Un espacio que cosifica a la mujer. Y, sí, y sí. Para eso tendríamos que, deberían de o sea, el interés por la sexualidad, por cómo te sientes tú mismo en ese aspecto, debe de ser algo intrínseco a ti, ¿sabes? O sea, que salga de ti y que tú lo trabajes, ¿vale? Sí que tengo que deciros que de la misma forma ahí encuentro esto, también encuentro lo otro. Encuentro chavales hetero que vienen a hacerme preguntas muy interesantes, ¿eh?
0: Bueno, ves cómo hay esperanza.
2: Y se sientan conmigo allí y hablan, sí que salen esas partes de oh, pero en 0, las estamos limando ya.
0: ¿Ves? Hay esperanza. Hay esperanza.
2: Sí, hay esperanza, pero no sé. Lo que veo es eso, el sesgo que hay entre el interés que tienen las chicas por aprender, por experimentar, por crecer eróticamente, por reconocer dónde está su placer, por experimentarlo. Y por entender que la penetración es lo que es, pene dentro de vagina y solamente, o sea, que no a todas las mujeres, como se nos ha vendido, nos produce placer la penetración. Y en ellos sí que veo esa parte de, sí, pero yo te la quiero meter, ¿vale? Yo creo que hay ahí ese sesgo y cada vez está más distanciado.
1: Sí, yo... Bueno, en fin, habría tanto que hablar sobre esto. Hay una, por un lado, me sale siempre la mítica frase de uno de los grandes pensadores de estos tiempos, sobre todo cuando estaba en Deforme Semanal, que es Marc Giraud, cuando decía lo de hay que prohibir ser hombre, que en el fondo esa frase que suena tan tan básica, en realidad dice mucho de todo esto que estás comentando. Habría que ver si también un mundo heterosexual, digamos, pues a lo mejor necesariamente provoca este tipo de monstruos. Y luego, un tema que me parece como muy interesante, porque a mí me ha roto la cabeza, es que si yo me imaginaba en los 90 cómo iba a evolucionar, digamos, y obviamente cada sociedad, cada lugar, incluso dentro del Estado, es diferente, etcétera, ¿no? Pero... pensando en el 95, ¿cómo estaremos en 2025 en términos de relaciones de poder entre hombres y mujeres, feminismos, etcétera? A mí me ha roto la cabeza que hay en ciertas cosas que sí que da la sensación que se ha avanzado, ¿no? En la parte de identidades sexuales o en cómo se han integrado, quizás, a lo mejor también es una visión demasiado positiva, toda la parte como más de los colectivos LGTBQ en muchos ámbitos, no en todos obviamente, y que todavía hay gente que vamos, obviamente no en absoluto decir que esto está ni medio superado, pero en temas de feminismo como más básico, como lo que estás diciendo, que los chavales de eso, de adolescentes ahora mismo estén da la sensación que sean más gañanes que nosotros hace 40 años, dices, hostia, qué loco, ¿no? Como, claro, no evoluciona todo como monolíticamente, ¿no? Sino que de repente tienes unas cosas por un lado que yo ya no comprendo desde mi edad y otras cosas que digo, hostia, ¿cómo puede ser?
0: En todo caso, es cierto, sería mejor con un poquito más de respeto. Así que vamos a poner respect de Aretha Franklin.

0: Qué bien hilado, ¿eh?
1: Muy bien, Iñaki. Estaba a punto de hilarlo yo también con
0: Así
1: una cosa
0: es.
1: así. Sí,
0: Bueno,
1: pero
0: la reina
1: muy
0: del
1: bien.
0: soul que nos ha escogido Lola, este maravilloso tema de cuando ella estaba en Atlantic Records, de cuando Atlantic Records reflotó
1: Primer
0: su.
1: disco.
0: Sí, reflotó su carrera de alguna manera. Y este temazo de Otis Redding, que ella lo reinterpreta. Precisamente Otis Redding hablaba de un tío que exigía respeto cuando llegaba a su casa y ella habla de una
2: De la
0: mujer. Claro, le da la vuelta, eso es. De hecho, Otis Redding dijo que se había apropiado del tema, pues Aretha, y que estaba encantado porque le había dado, o sea, quiero decir, no solo ya por la temática, sino por cómo lo cantaba, por los arreglos que, mira, ahí había uno de los famosos turcos de Atlantic Records,
1: Arif Mardin.
0: Arif Mardin, sí, que hizo esos arreglos maravillosos, los saxos, y cómo ella deletreaba el respect, que eso no lo hacía Otis, bueno, en fin, temazo, ¿eh? Temazo.
2: Sí, lo sé.
0: Lo has escogido, bueno, me imagino que porque te gusta, claro, no.
2: Sí, me ha gustado siempre. Y además, esta versión es la que más me gusta de todas.
1: Sí. Claro, es que mola mucho además esa reapropiación y esa resignificación, ¿no? Que una canción que es abiertamente machista de los tiempos, lo que quieras, pero muy machista, de repente la coge Aretha 2 años después y la convierte en un himnazo como este. Qué maravilla.
0: Yo tenía una. Bueno, antes cuando estábamos hablando, ¿no? De los juguetes sexuales, claro, pero tú eres diseñadora también, pero ya me ha entrado simplemente una duda. Cuando tú diseñas, ¿qué quiero decir? Es decir, pues claro, luego eso, ¿cómo lo llevas? Porque hace falta mucho dinero, digo yo, para diseñar, no, no para diseñar, sino para que luego eso se concrete en algo que tú puedas vender, porque si no,
2: No, no,
0: no.
2: te lo explico. Es más fácil de lo que parece.
0: Ah.
2: Obviamente, el diseño primario ya está hecho, ¿no? Entonces viene uno de mis proveedores, me dice, bueno, esto es lo que tengo. Entonces me enseña un juguete. Imaginemos, uno de los últimos que hemos modificado de diseño es un vibrador que va dentro de, o sea, es como decirte, a ver, ¿cómo te lo explico? Es una bola, de la bola sale un palo rígido que va hacia la derecha, el palo del rígido, y se convierte en un pene.
0: Ah.
2: ¿Vale? Entonces, la bola va dentro de la vagina, la zona rígida que baja y gira hacia la derecha tiene un vibrador para el clítoris y todo lo demás, o sea, el juguete acaba en una punta con forma de pene, ¿vale? Es un juguete que se le llama strap-on, ¿vale? Con vibración. Este juguete es una pasada, pero es una pasada, tiene mil formas de uso, o sea, imaginaros, tres motores, vibra todo, comando a distancia, es una barbaridad. Pero claro, ¿cuál era el tema? Que Miguel me lo quería vender como algo lésbico. Y claro, la zona del pene era enorme, con glande, con venas. Y yo le decía, digo, esto no te lo va a comprar ninguna mujer, que sí, yo que no. Ya te digo yo que no, que sí, y yo RQR que no. Al final hicimos una modificación porque, claro, todo va en base a lo que yo voy viendo en la tienda y yo le voy reportando a él. Y al final llegamos a la conclusión de que las mujeres, o sea, en este caso yo, teníamos razón. Y hice una modificación del juguete acortando el pene y quitándole la forma con las venas del pene, todo como muy falocentrista. Y esto también nos ha dado opción para que sea un juguete no solamente lésbico, sino de cambio de roles. Que una mujer pueda llevar esto dentro de su vagina, que le estimule el clítoris y que además pueda jugar analmente con la otra parte, ¿no? De la otra. Así que bueno, si hacemos modificaciones en base a lo que nosotros cuando cogemos los juguetes sabemos. O sea, yo ya llevo 14 años tocando vibradores, sé cuál se va a vender más, cuál se va a vender menos y qué es lo que se va a vender más y menos, claro. Y luego, tengo, es que os estoy contando todos los entresijos de mi curro, ¿sabéis?
0: Bueno, oye, si no quieres, cuéntala lo que tú quieras.
1: Hasta donde puedas.
2: Andando con pies de plomo. Obviamente, hoy en día todo se fabrica en China,
0: Ya.
2: excepto los productos de higiene corporales, lubricantes, tal, que sí los fabricamos, yo sí los fabrico aquí en Valencia. ¿Vale? Mi líquido vibrador y mi aceite íntimo, esos los fabricamos en Valencia. Hay juguetes que yo intento trabajar con Europa, pero es muy complicado. Sí, hay una empresa en Vizcaya, que está, bueno, en Vizcaya no, porque bueno, pertenece al País Vasco, ¿vale? Que trabaja mucho la silicona. Y eso es interesante, pero claro, los precios son tan desorbitados que puedes tener uno o dos juguetes de ellos. También he trabajado con una empresa que hace esto mismo, pero en Francia. Entonces sí que me manda juguetería desde Francia aquí, ¿vale? Y está fabricado ese juguete aquí en el País Vasco. Pero la mayor parte, igual que Satisfyer, las marcas grandes, Lelo, Satisfyer, tal, sí es cierto que diseñan en sus países, pero luego la fabricación es china, ¿vale?
1: Como todo.
2: Claro, como todo. Dentro de China tienes lo más bajo y lo más alto, ¿vale? Entonces, tienes que ir indagando. Y casualidad, yo hace unos años, uno de mis amigos, tuve la grandísima suerte de coincidir con una persona en mi vida que me dio la posibilidad de poder tener trato con otra persona que allí tiene una empresa. Y es una mujer que tiene una pequeñita empresa de 12 mujeres, ¿vale? Y yo con Olivia pues le mando información, diseñamos o creamos o pensamos en algo que puede molar y ella lo recrea. Nos manda tres piezas. Si nos gusta lo que... Bueno, luego de esas tres piezas yo las reparto entre mis amigas, ¿eh? Ahora todo el mundo querrá ser mi amiga porque todo el mundo dice que somos amigos. Yo creo que es por esta razón. Entonces, vamos probando los productos y vamos viendo cuáles son mejores o peores. O qué es lo que podemos modificar. Por ejemplo, hicimos uno que era un succionador, el agujero del succionador y luego un agujero completo, o sea, un círculo por fuera, pero se patinaba de la mano. Y entonces hicimos el cambio como a una oreja, para que fuera más fácil de agarrar. Bueno, cosas que no nos aburrimos.
1: Madre mía.
2: Claro, pero no hay un diseño, voy a diseñar esto,
0: vale,
2: y lo voy a dar,
0: vale,
2: a China. ¿Por qué? Pues porque tienes que hacer 10.000.
0: Me imagino, sí.
2: ¿Vale? Sino que primero modificamos de base algunos, no todos, ¿eh? Algunos son funcionales. Y luego además otros que sí que yo quiero crear algo nuevo y entonces hablo con Olivia. Le digo yo, Olivia, he visto esto tal, todo esto en chino, con un traductor.
0: Joder.
2: Sí, y ella me hace el packaging, cómo sería, todo. Es que es una máquina, es una...
0: Uy, qué fuerte.
2: Sí.
0: Como diría Maldonado, se nos comen los chinos.
2: Hicimos uno lésbico también. Oye, hoy me está dando mucho para hablar a mí de lesbianas. Hicimos uno lésbico que primero era como unos cuernos y en el medio traía como un círculo para estimular el clítoris y ha sido un bestseller también. Muy chulo, para hacer la tijerilla.
0: Bueno, pues vamos a ir a otra fuerza naturaleza. Vamos a ir a Björk, a su segundo disco, el Post, que es maravilloso. Bueno, el debut también era maravilloso, pero el Post también. Y un temazo que es Army of Me.

0: Madre mía. Bueno. ¿Qué nos cuentas de esta canción? O sea, bueno, la has elegido, claro, evidentemente te gusta y también es otra fuerza de naturaleza esta mujer.
1: Yo lo que yo he elegido lo he hecho desde lo más profundo de lo que soy yo, ¿no? O sea, al final es música que yo, como te digo, por títulos no me guío, sino que me guío por sonidos o por alguna. Aunque ya os dije que yo soy muy garaje punk
0: Sí.
1: y me gusta mucho el lo de la calle, lo que tengo cerca, ¿sabes? Y los músicos que tengo cerca, tengo muchísimos amigos que son músicos, e intento apoyarles, pero obviamente, pues estos son temazos que eran necesario ponerlos.
0: No, bueno, la selección que nos has hecho es maravillosa porque es que no hay nada de lo que has elegido que no nos guste, ¿no? Que a veces nos pasa que obviamente pues no siempre te gusta todo lo que te eligen. Quiero decir, es que es normal, cada cual tiene sus
1: Bueno,
0: gustos, pero bueno.
1: has ido también a cosas que realmente son algo más comerciales, quizás, ¿no? Dentro
0: Sí,
1: de.
0: puede ser, pero bueno, también ahí puedes escoger cosas que pues que no interesen, pero la verdad que. Por cierto, que me acuerdo, esta canción salió en dos pelis, me acuerdo de Tank Girl y la otra que fue muy famosa, Sucker Punch. En Sucker Punch también está. Sí, es que me acordaba cuando la estaba escuchando y digo, ¿y dónde la he oído en el cine?
2: Mira,
0: Yo.
2: yo Sucker Punch la vi en Berlín, precisamente.
0: Pues mira, pues Sucker Punch, ahí sale esta canción, fíjate. Y dentro de poco se va a Berlín Lola, o sea que
2: Por
0: ahí
2: eso, por
0: sí la
2: eso.
0: hay. Ahí sí la. Oye, una cosita, porque claro, tú dices, ¿no? Pues que entra gente, que te cuenta, que no sé qué, pero estoy seguro de que siga habiendo, y a lo mejor te lo digo, mira, a lo mejor te lo digo por dos de los que te están hablando. A lo mejor todavía hay gente que dice, joder, pues entraría a preguntar o entraría a ver, pero no lo hago.
1: Sí,
0: Porque,
1: claro.
0: no sé, me da. Y yo no soy una persona especialmente ni introvertida ni nada, todo lo
1: Claro,
0: contrario.
1: pero eres una persona curiosa,
0: Sí, lo
1: como
0: soy,
1: todas las
0: pero no
1: personas.
0: me atrevo.
1: Porque quizás tenemos esa creencia de que al ver lo que ves desde fuera, piensas que va a ser lo mismo que el resto. ¿Sabes? Que va a haber una sala de masturbación y va a haber señores ahí, voy a decirlo, pajeándose. Y qué incomodidad, qué oscuro y películas y tal. Y es que no, mi espacio no es así. Es un espacio limpio, blanco, lleno de plantas, de risas, de punkismo, de frases, de. Y yo no puedo quitarle a todo el mundo el estigma que puede tener de aquellos sex shops que todavía siguen existiendo con ese olor a naftalina de los años 80.
2: Y
1: ¿Sabes?
2: cerraos, ¿no?
1: Hay mucha. A mí me hace mucha gracia cuando entra gente a la tienda y dice, ¡ay, qué bien huele! Y digo, ah, ¿a qué huele? No, Aleja tiene colero, ¿cómo va esto?
2: ¿A qué bien huele en
1: Claro,
2: oposición
1: claro,
2: a?
1: es curioso que la gente se sorprende cuando entra y cuando ven los juguetes abiertos y que los pueden tocar, los podemos tocar, claro. Claro, es que están para eso, para que los toques, puedas ver las vibraciones, las texturas. ¿Me explico? O sea, entrar en la tienda es una experiencia, desde que pones el pie hasta que te vas.
0: Sí que es verdad que antes los sex shop eran como decía Sier, ¿no? Pues es que lugares cerrados, o sea, que
2: Sí,
0: tú no veías
2: sí,
0: por
1: sí.
0: fuera nada realmente, era
1: Claro,
0: como.
1: claro, es que el sexo entendido como iba a decir. El sexo realmente lo vamos, el tabú del sexo lo vamos arrastrando de generación en generación hasta que llega uno y rompe con eso. Yo en mi caso también he tenido que romper. He podido, po puedo y hablo con mi abuela, que tiene 91 años. Yo he conocido a todos mis abuelos, pero mi abuela, la que me queda viva, es que me muero de la risa con ella, porque hace como 2 semanas le dije, ¿sabes a mamá que las mujeres tenemos próstata? Y mi abuela, dices, en el culo, o sea, mi abuela tiene 90 años, ¿eh? Y digo, no, no, no, delante, ¿qué dices? No tenía ni idea, o sea, y me parece tan bonito poder explicarle a mi abuela anatomía básica que
2: Y
1: debería de
2: si
1: haber
2: queréis
1: conocido.
2: continuar escuchando este último programa y esta última
1: Y
2: charla
1: vosotros también
2: con
1: tenéis que
2: Lola da
1: programar para
2: Costa
1: conocer
2: de la
1: cosas nuevas.
2: temporada, pasaros
0: Pues
2: a la
0: ahora es
2: página de
0: cuando
2: la Larogueta
0: ahora
2: Más
0: es
2: Aspirratia,
0: cuando la canción, pero me
2: noventisetirratia
0: gustaría ahora a
2: .info.
0: nuestra audiencia
2: Buen
0: preguntar
2: verano.
0: de pequeña, bueno, algunos son de fuera, pero.
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Arremate, pague uno y lleve dos. No seamos pendejos, estamos pagando los dos. 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

0: grupos, asociaciones, sindicatos, colectivos e individualidades a contribuir y participar en la medida de sus posibilidades y de acuerdo a sus principios y criterios mediante
1: 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La página web de esta iniciativa es desatencionenprision.noblog.org. 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

0: ¿qué tal? Como sabes, estamos descansando. Tú estás descansando, ¿no?
1: Sí, un poquito.
0: Yo también estoy descansando, pero hemos seleccionado los mejores programas de la temporada para que no nos eches tanto de menos.
1: Que disfrute el de hoy y si puede, piensa eso de hacerte productor o productora para que podamos seguir haciendo programas como este.
0: Igual es hoy el momento.
1: Buen verano.
2: A ver, ¿me escucháis bien?
1: ¿Seguro?
2: Yo a vosotros no. ¿Me escucháis bien?
3: ¡Sí!
2: ¿Cómo estáis? Bueno, estamos así, así. Estamos así, así, es verdad. Pero sí, quemaos, efectivamente, estamos quemaos. Ya estamos aquí.
1: Ya estamos de vuelta.
2: Ya estamos donde el fuego.
1: En uno de los lugares en los que el fuego ha arrasado los montes, el modo de vida de muchos y muchas, la vida de personas, animales y plantas.
2: Y estamos con alguien como nosotros, que vino de fuera y como nosotros fue tan bien recibido, a nosotros nos han agasajado varios de estos amigos y amigas que están aquí con nosotros, que se quedó hace 20 años, pero ha perdido lo que ha ido construyendo en esos 20 años. Martín, ¿cómo estás?
4: Bueno, yo personalmente estoy bien de salud, tengo fuerzas y tengo ánimo de reconstruir mi casa.

0: lo material no es tan importante, ya se puede recuperar.
1: Martín, tú eres alemán, es evidente por tu acento. ¿Qué es lo que te hizo quedarte aquí?
0: Yo soy carpintero y profesor de instituto y vine con un proyecto como tutor de niños que tienen problemas sociales en Alemania. ¿Ah? Hacía como proyectos de viaje y estuve buscando un sitio para vivir en España y al final encontré una casa en el pueblo de Orellán y hace como 20 años atrás. Era una nave y en una parte hice una vivienda y también tenemos dos apartamentos y en otra parte un taller grande de carpintería, de mecánica, para trabajar con estos niños o para enseñarles cosas. Y según los niños necesitaban cosas, se trabajaba con ellos y también hicimos viajes, fuimos al Camino Santiago, pasamos unas temporadas en albergues, un albergue alemán que está situado en la zona de La Faba.
2: Y durante esos 20 años has construido una vida entera que estaba en esa casa,
0: sí, la
2: en
0: casa
2: ese taller.
0: La hice yo y también con la ayuda de estos niños. Yo quería que aprendan algo y uno le gustaba la carpintería, otro le gustaba la mecánica.
1: Desmontáis hasta coches, nos has dicho.
0: Desmontamos coches, analizamos, arreglamos coches, de todo un poco según cómo era la necesidad del niño. Porque son niños que estaban casi viviendo en la calle, en Alemania, y son como proyectos individuales. Siempre vino un niño y unos 3 meses hasta medio año. Sí. Y luego se buscaba la forma donde puede seguir viviendo este niño, qué más ayuda necesita en Alemania. O esta asociación también tiene muchos proyectos en otros países, en el extranjero, donde tienen otros niños.
1: ¿Y todo esto, y tu casa, se ha perdido?
0: Se perdió todo, sí.
1: ¿Y esto como...?
0: 20 años construyendo y en 2 horas yo creo ya no quedaba absolutamente nada. Hasta el edificio, los muros están cayendo y...
2: ¿Cómo fue el incendio? ¿Cómo lo viviste? ¿Cómo llegó y cómo diste cuenta de que no podíais pararlo?
0: Cuando quería ya subir a mi casa, ya no me dejaban pasar. Mi pareja me avisó antes y quería ir a la casa, pero ya vio que venían del monte de arriba, venían llamas muy grandes y no se podía hacer nada. Y el fuego vino desde arriba hacia abajo, empujado de un mucho viento.
1: ¿Y qué vas a hacer?
0: Bueno, yo vivo el presente y tengo ilusiones de reconstruir y me gusta mucho España y intento no mirar tanto hacia atrás y tengo buenos recuerdos, aprendí mucho en estos 20 años y...
1: Te has levantado muy bien de algo tan duro como es perder tantos recuerdos y tanta vida.
0: Bueno, es duro, pero ¿qué hago? Tengo que seguir viviendo y... No perder la alegría.
1: Bueno, vamos a intentar que este programa sea así, que no perdamos la alegría a pesar de todo, que el espíritu de resistencia y de resiliencia que Martín representa pues también esté en esta primera salida que hace Carne Cruda, la República Independiente, en esta duodécima temporada. Martín, gracias por ser el padrino.
0: Muchas gracias.
1: Y mucha suerte.
0: Gracias.
1: Queridos y queridas, estamos en El Bierzo, en la localidad de Colinas del Campo.
2: Bueno, hay que decirlo todo, Colinas del Campo de Martín Moro Toledano, uno de los nombres de pueblo más largos de España, el más largo de León, que viene, según hemos sabido, del nombre del capitán de las tropas musulmanas que perdieron una batalla aquí cerca, Martín, como nuestro Martín, pero que en este caso no era alemán, sino que era moro y era toledano.
1: Bueno, pues nos viene muy bien porque, desgraciadamente, en estas colinas y campos se ha perdido mucho. Este programa, además, se emite el 8 de septiembre, Día de la Encina, patrona del Bierzo. Pero este año, en vez de celebrar, muchos bercianos y bercianas estáis de luto forestal. ¿Tú cómo estás?
2: Pues yo creo que estoy, como mucho aquí, quemada por este país, por este mundo en llama, encendida por políticos y por periodistas pirómanos, pero feliz de estar aquí abriendo la temporada, la duodécima temporada, rodeada de tanta gente que ha venido a escuchar, sin la que habría sido imposible para un medio humilde como nosotros y nosotras hacer este programa.
1: Por favor, dale un aplauso a eso. Y esta temporada, más aún que nunca, queremos escucharos, tenemos que escucharnos y por eso hemos querido empezar saliendo de la Casa de la República Independiente de la Radio para venir a vuestra casa o, en algunos casos, desgraciadamente, a lo que queda de ella.
2: Porque España se ha quemado de norte a sur, de este a oeste, como nos habéis contado, vecinas, trabajadores y voluntarios que sois oyentes de Carne Cruda.
3: La situación, la verdad que es para verlo, porque está todo negro, está todo completamente arrasado.
4: Yo he estado ayudando en algunos pueblos de la zona de Fuentes Carrionas, en Cardaño, haciendo un poco de apoyo a los vecinos para hacer cortafuegos y evitar que las llamas pudieran llegar a las localidades de la montaña palentina.
5: Perdí el campo de 430 colmenas y ahora estoy aceptando la colaboración de mis amigos y familiares para volver a empezar en un territorio distinto del mío, porque el mío está al 100% calcinado.
6: ¡Todo el mundo fuera! ¡Todo el mundo fuera!
7: O cambia la perspectiva y planificación, o si no, nos encaminaremos año tras año a cosas como las que estamos viendo ahora o incluso peores.
4: Se ha tratado de silenciar por parte de las instituciones, por parte de radios locales, por parte de políticos. Me sobrepasa todo esto. Tenemos mucha información y no se está contando. No se está contando, joder.
8: La sensación que hemos tenido es de abandono. O sea, de que aquello iba creciendo y allí no se veía movimiento, descoordinación. A mí me parece que estos los han dejado a su bola hasta que el desfasgar sea complicado.
9: Si la catástrofe no ha sido mayor y no ha sido completa, pues ha sido gracias al enorme esfuerzo de las vecinas, de los vecinos.
4: O sea, el mayor valor que tiene esta comunidad autónoma son sus espacios naturales, y se han quemado por la desidia de unos pocos tolais. De verdad, no hay derecho. Estamos hartos, hartos.
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1: No son los incendios.
2: Son los incendiarios los que nos queman y los que nos encienden.
1: Son los políticos neoliberales que incendian los montes más que el cambio climático.
2: Son los que deterioran lo público para privatizar.
1: Son los que niegan el calentamiento global y provocan el calentamiento nacional.
2: Los que se llenan la boca con la patria pero abandonan a su país bajo las llamas.
1: Los que hablan mucho de españoles y muchos españoles pero han dejado solos a sus vecinos y vecinas ante el fuego.
2: Son los que hablan de España mientras la vacían de quienes la cuidan.
1: Son los que despiden o malpagan a bomberos y forestales.
2: Y los que cierran unidades de emergencia para invertirlo en espectáculo taurino.
1: Son los responsables que después no se hacen responsables.
2: Los irresponsables a los que pagamos y por los que pagamos.
1: Son los culpables que siempre culpan a otros de sus decisiones.
2: Son la derecha y la ultraderecha que dicen que solo el pueblo salva al pueblo mientras acaban con los servicios públicos.
1: Son los gobiernos autonómicos populares que echan la culpa de su incompetencia al gobierno central, aunque las competencias son de las autonomías, como todo el mundo sabe.
2: Son los portavoces y los voceros del PP que echan la leña de los bulos al fuego de las redes para que el humo les oculte.
1: Son Mañueco y sus mañuecos desaparecidos en combate.
2: Son Rueda y su Rodillo haciendo un apagón informativo en la tele gallega cuando Galicia echaba fuego.
1: Son Tellado y Feijóo inventándose una plaga de pirómanos para esconder a su plaga de incompetentes.
2: Son lo mismo de la Dana y del Prestige.
1: Esos son los pirómanos.
2: No son los ecologistas, no son los vecinos organizados, no son los bomberos o los forestales, no son el procomún ni lo público.
1: Los pirómanos son ellos.

0: Pero qué cosa más bonita, por Dios. Bueno, la música calienta el alma, que se ha quedado helada y rota, y por eso hemos querido traerla a este programa, al que hemos invitado a uno de los talentos más prodigiosos de esta tierra, un prodigioso multiinstrumentista, como acabáis de escuchar, brillante compositor y cantante, que es vecino de El Bierzo, Rodrigo Martínez. Gracias por abrazarnos con tu música.
1: Gracias a vosotros.
0: Sí. Oye, qué gusto tengo de saludarte, porque además tenemos un amigo común que nos quiere mucho a los dos y que nos habla muy bien el uno del otro, que es Adriano Galante, y me dijo, hombre, por favor, vas a ver a Rodrigo, mándale recuerdos. Y me llega Rodrigo y me dice, te traigo saludos de... Digo, no, te traigo saludos yo, de Adriano.
1: Sí, es verdad.
0: Oye, porque has elegido La Pastora para empezar.
1: Pues no sé, me parecía un tema, es un tema que es, son canciones, esta canción es una canción tradicional de por aquí y por la zona, y me parecía que como que aposentaba el asunto, digo, voy a escoger esta. Tampoco era muy larga, que muy es bonita. Importante eso.
2: Pues está sonando aquí de una manera increíble. Está en tu primer disco en solitario que se llama Bura, y ese disco es una revisión muy personal del folclore leonés en el que han participado algunos de los músicos y amigos con los que tú te llevas tocando toda la vida, como Amancio Prada.
0: Ni más ni menos.
2: Ni más ni menos. Cuéntanos cómo es el folk de aquí, de esta zona de León, y qué cuenta de esta tierra.
1: En Bura, en el disco, hay músicas no solo de esta zona, sino de toda la provincia, ¿no? No de toda la provincia, de algunos sitios de la provincia, así un poco salpicado. Y la verdad es que si tiene algo, si hay una característica de la música de León es que es muy, muy, muy, muy variable. Uh-huh. O sea, cambia muchísimo de unos sitios a otros. No solamente en las cuestiones más específicas musicales, sino también incluso en la instrumentación y en la manera de tocarse o de cantarse. Y
0: por eso entonces lo de Bura, que significa por un lado oscuro, en lengua vernácula, pero también distintos colores.
1: Sí, efectivamente. Un poco también es por eso. Porque el disco tiene un poco una especie de ambiente oscuro, pero a la vez, como muy bien dices, que esto lo sabe poca gente, que a vez, no solamente significa oscuro, sino también que es diferente, pues un poco haciendo un guiño a esa historia, claro.
0: ¿Y cómo crees que ese patrimonio que se observa y se escucha en las canciones se ha visto afectado por estos incendios?
1: Esa es una pregunta complicada. La música tradicional... Es una música, yo siempre digo que no es tradicional. Si lo que tiene de tradicional es que es totalmente contemporánea.
0: Actual, claro.
1: Es actual.
0: Claro, sabe lo que está pasando de la vida.
1: Y normalmente ahí recalan muchas cosas de las emociones y de los sucesos que pasan alrededor. En este plan, pues, por ejemplo, están, imagínate, las murgas de carnaval o este tipo de canciones que se hacen con las cosas que pasan en el pueblo. Mm. Y me consta que ya hay algunas piezas romanceadas que hablan de los fuegos.
0: ¿Sí?
1: Sí. Y hay unas piezas. En este caso están compuestas por alguna persona, pero que tienen vocación de ser tradicionales, porque esta persona de la que hablo suele hacer coplas con esa vocación, con la vocación de que sean, de alguna manera, es un poco como Chicho. Ajá. ¿Te has oído hablar de las canciones de Chicho, que él quería que fueran,
0: sí,
1: pues este
0: Chicho Sánchez Ferlosio, entiendo que dice.
1: Sí, sí, sí, sí. Uh-huh.
0: Bueno, pues espero que esas romanzas o esos romances los cantes tú en algún momento.
1: En algún momento los cantaré, claro, sí, sí.
0: Porque el alma se nos ha quedado Bura. Un poco oscura con todo lo que ha pasado. Después la intentaremos iluminar de nuevo con una de tus canciones, Rodrigo. Eso. Muchas gracias.
1: A vosotros.
3: Que muy rápidamente el fuego se expandía rapidísimamente. En 2 minutos lo tenías aquí y en 2 minutos lo tenías a 20 metros.
4: En 2 minutos, como dice él, había subido toda la ladera.
3: Las llamas cogían 6 metros, 8 metros.
4: Que hasta meterse en el río porque les pasaba por encima.
5: Los días más claros era como una bruma.
3: Era peor que la niebla. La montaña de frente no la veías.
5: No veías el sol.
3: Tantos días.
5: El humo lo abarcaba todo.
6: Te obligaban a irte, pero mal. O sea, es venga, tienes que salir. Amenazando con multas.
7: Y vino la Guardia Civil y rompieron hasta una puerta para sacarlos. Parecía que eran delincuentes cuando lo único que estaban haciendo era salvar sus casas y su territorio. Te venían con el papel y entonces tú tenías que firmar que tú, mayor de edad...
5: Ellos querían salvaguardar su estatus y lo que querían era las vidas y los pueblos, lo que les puede causar problemas. El territorio no les importaba absolutamente nada.
7: Un amigo dijo, vale, me voy, y entonces luego al día siguiente subió escondido como se hacía con los maquis. Llegaron al pueblo, hasta que llegó la UME y encantados. Yo decía, ese tractor, lo puedo hacer yo. ¿De dónde cojo agua?
6: De ahí.
7: ¿Por dónde puedo escapar si en realidad necesitas a la gente de los pueblos? Y se han olvidado de ese papel. Hace años, cuando había un fuego, tocaban la campana. Y no duraban más que unas horas, salían todos, hasta los niños. Y hasta te venían de otros pueblos, porque si salvaban ese fuego, no les iba a su pueblo. Si tú me ayudas, yo te ayudo y hacemos mucha más fuerza. Y yo creo que lo que tenemos en serio es que arreglarnos nosotros.
2: Vamos a hablar con otro vecino de esta zona.
0: Mientras muchos veraneábamos al calor de agosto, miles de vecinos de 245 pueblos de León, Zamora, Ourense, Palencia, Salamanca, Cáceres, Asturias o Ávila se abrasaban bajo el calor de los incendios.
2: Los peores del siglo y la peor oleada de fuegos de la década. Incendios de sexta generación o mega incendios que este año han calcinado cerca de 400.000 hectáreas, 330.000 solo en agosto, llevándose por delante casa, ganado, bosque y la vida de cuatro personas.
0: Pueblos abandonados a su suerte y vecinas obligadas a irse o jugarse la vida.
2: Brigadas precarias trabajando a destajo junto a voluntarios.
0: Descoordinación y bronca política ante el terror de los que lo estaban perdiendo todo.
2: Una trampa mortal de cambio climático, irresponsabilidad política y abandono rural ante y durante los incendios.
0: Esa es la tormenta perfecta que ha llenado el humo y asfixia, que ha llenado de humo y asfixia nuestra España vaciada y olvidada.
2: Una España a la que hemos vuelto. Estuvimos no muy lejos de aquí, en la Sierra de la Culebra, en Zamora, cuando los incendios que nos avisaron de estos.
0: Y hoy hemos venido a este pueblo, que ha sobrevivido 22 días, rodeado por las llamas, gracias al aguante de sus cerca de 40 vecinas y vecinos, como Gerard, que es una de las personas que mejor conoce estas montañas, un guardián del bosque, dicen algunas y algunos de sus amigos. Gerard, ¿qué tal? ¿Cómo estás?
8: Muy bien, mucho mejor que estos días de atrás.
0: ¿Sí? ¿Cómo has estado en esos días de atrás?
8: Bueno, pues llorando, muchos días llorando con toda esta gente que vino a ayudarnos. Y bueno, pues ahora respirando un poquitín más hondo, agradecido sobre todo a esta gente que nos ayudó a salvar la casa, porque esta es nuestra casa.
0: Esta que señala, para los que no estáis aquí, es esa montaña que nos observa, que nos calienta, que nos cuida, que nos protege también. Y que está desprotegida a veces ante estos incendios. ¿Cómo han sido?
8: Pues han sido muy largos, lo que nunca pensábamos que iba a pasar. Antes los incendios de dos días eran una locura y este ha sido de más de 20 días. Horrible.
2: ¿Cómo habéis conseguido que no se coma el pueblo el incendio?
8: Bueno, pues con una sulfatadora, una batedera y con ganas de salvar lo que tenemos, que es la montaña. Segovia tiene un acueducto, Toledo
0: en un alcázar,
8: Granada una Alhambra, y nosotros tenemos este monte y los que viven en él, los osos, los urogallos, el águila, los pajarillos, las lagartijas, que han quedado abrasadas ahí.
2: Según tu punto de vista, Gerard, ¿qué se podría haber hecho mejor?
8: Apagar el fuego. Si es lo único que había que hacer, apagar el fuego es lo que había que hacer.
2: ¿Y se pudo hacer antes?
8: Claro, claro que se pudo hacer. Aquí, mira, está por ahí Félix, es el pedáneo, el alcalde de Fasgar.
0: Pues luego le invitamos a que suba.
8: Se ha quedado sin nada. Es una persona como yo, que nos encanta el monte, que vivimos los ratos libres son para el monte. Se ha quedado con un trocito de abedular. Se ha quemado todo. Desolador.
0: ¿Qué es lo que ves tú ahora cuando das? Porque tú paseas mucho por ahí.
8: Pues bueno, mira, hace unos días vi un oso cruzando por el negro de lo quemado. Que dije, ¿qué hará este tío por aquí? Hace un poquillo estaban las águilas reales por aquí. Vienen los buitres, que nunca venían y ahora vienen pues a buscar...
0: La carroña.
8: La carroña que ha quedado. La carroña que ha quedado.
0: A los osos que, por cierto, me han contado que les pones nombre. Al primero que viste aquí hace mucho tiempo le pusiste Martín, por el Martín de este pueblo.
8: No.
2: Agustín
0: fue el primero. Ah, vale, sí. Perdón.
8: Martín es el último.
0: Ah, Martín ha sido el último, vale.
8: Martín es un hijo de Agustín y de Gervasina, nieto de Filomena.
2: Es que hay una ralea de...
8: Y es un osín que se ha recuperado en el centro de recuperación. Uh-huh. Lo encontramos, eran tres hermanitos.
0: ¿Sí?
8: El macho, que era su padre, los mató a dos.
0: Vale.
8: Y uno quedó deshidratado y lo encontramos en el camino, se recuperó. Y en la Junta, en Valladolid, creo que está el CRAS, el Centro de Recuperación, Y ahí le pusieron Martín por el nombre del pueblo, Colinas del Campo, de Martín Moro, toledano. Pues se llama Martín y por ahí estará Martín.
9: ¿Y Agustín? ¿Agustín está por ahí?
8: Agustín vive, tiene más de 30 años.
9: ¿Y eso para un oso? Para un oso
8: una locura, pues serían de los de 106 que vive por ahí alguno, pues Agustín más de 30, Filomena 28 años.
2: También te hemos visto en unos vídeos moviendo a tus caballos para que no le alcanzara el fuego.
8: Sí,
2: ¿pudiste salvarlo?
8: Sí, claro. Sí. Claro, sí.
9: ¿A todos?
8: Bueno, me falta uno, pero bueno, era ya mayor. Me imagino que con el humo se desorientó y bueno, pues ahora es comida para los lobos, para los buitres y para Agustín un trocito también. Era parte. Sí, cerró el círculo. Vivió 22 años muy bien y...
0: Bueno, también sabe mucho de estos montes y se emociona al hablar de ellos Elena de la Puente, que es presidenta de Bierzo Aire Limpio. Hemos estado comiendo con ella, es la que nos ha contado la historia de Agustín y de Martín y de toda esa familia. Y, por supuesto, de Gerard. Elena, ¿cómo estás?
10: Muy bien, muy agradecida de que nos deis voz y de que podamos contar nuestro relato, porque es un relato que tiene que salir a la luz pública y se tiene que conocer. Agradecida.
2: Tu zona no se vio afectada, pero tú decidiste lanzarte a ayudar y venirte. Claro. ¿Cómo lo habéis hecho? ¿Por qué se lanza uno a ayudar, incluso con el miedo que debe dar eso?
10: Bueno, la primera fue mover la información, porque nos dimos cuenta que no estaba llegando toda la información de todo lo que estaba ocurriendo.
2: Sí.
10: Nos llamó mucho la atención que no estaba saliendo en los medios de comunicación todo lo que estaba ocurriendo alrededor. Nosotros como asociación tenemos contacto con gente de todos los puntos del Bierzo y nos iban contando, compañeros y compañeras de la asociación, pues aquí pasa esto, pues aquí pasa eso, y veías, contrastabas con los medios de comunicación y no se correspondía. Ahí nos dimos cuenta que había que moverse en redes sociales de manera bestial y fue lo que hicimos. Y a partir de ahí se empezó a prestar un poco más de atención a esta zona.
0: Porque ¿qué estaba pasando, Elena, realmente?
10: Pues
0: mucha descoordinación nos has contado.
10: Mucha descoordinación, aparecen muchos relatos de personas que están viendo operativos detenidos en polígonos industriales esperando horas y horas, esperando instrucciones de los mandos para que les digan qué tienen que hacer, dónde tienen que ir, etcétera. También observamos pues, situaciones, la verdad es que caóticas, ¿no? Empezamos a ver cómo ardían pueblos, el caso de Médulas fue especialmente emblemático. El mirador de Orellán fue especialmente emblemático cuando se acababa de negar que no se había calcinado y un amigo se acerca por allí, por carreteras secundarias, pistas, y descubre primera foto del mirador de Orellán calcinado. El mirador de Orellán es un emblema aquí en el Bierzo porque es el lugar desde el que se observan las médulas. Es importantísimo para el Bierzo. Las médulas, como sabéis, es patrimonio.

0: desde varios sitios me decían un poco lo mismo, ¿no? Que cómo podía ser que no se extinguieran totalmente los incendios. Yo misma fui testigo, ¿no?, de una situación que ocurrió ahí con el de Lleres, que luego tienen que atender también a la vez el de Villaverde de los Cestos, Almázcara, porque había viviendas en peligro, incluso una gasolinera, y cómo se van moviendo los operativos porque era visible que no había suficientes medios para atender todo esto. Y ahí empieza la labor de otro tipo de voluntariado. La gente que se lanza al monte porque siente que se está quemando su casa, nuestra casa, la casa de todo el mundo, y que hay que defenderla porque nos sentimos, pasados los días, que el Estado, las administraciones, nos han abandonado. Así nos sentimos. Y entonces cogimos un batefuegos, cogimos una mochila sulfatadora y ciudadanos y ciudadanas de a pie nos enfrentamos a fuegos de sexta generación con esos medios tan precarios.
1: ¿Eso significa jugarse la vida?
0: Significa muchas cosas, pero alguien tenía que hacerlo.
1: También aprovechando esa ausencia de las administraciones y la movilización de los vecinos y vecinas organizadas, ha venido la ultraderecha con ese mensaje robado a la izquierda de solo el pueblo salva al pueblo, pero vosotros habéis visto a gente haciéndose la foto y luego tomándose unas cañas mientras en realidad la gente de aquí trabajaba.
0: Aquí, en este pueblo, hemos sido testigos de esa situación, ¿no? Y luego ha corrido por ahí un vídeo, que supongo que será viral, no lo sé, pues entrevistando por aquí por el pueblo a la gente y qué opinaban, ¿no? A nosotros nos llama la atención, personalmente, siendo presidenta de Bierzo Aire Limpio, me llama especialmente la atención que la gente nos diga, ¿dónde están los ecologistas? Pues los ecologistas y las ecologistas estamos intentando hacer lo que podemos por ayudar, estamos intentando hacer labores de voluntariado, estamos intentando subir agua y bocadillos a personas de las brigadas que a veces no les llega el avituallamiento, estamos intentando pues hacer lo que buenamente podemos. Como dice el refrán, el que se mueve no sale en la foto.
2: Vaya fauna eso que habéis visto por aquí. Quiero hablar de la fauna buena porque quien ha salvado por muy poco sus colmenas es Ana, que es apicultora y está al frente del proyecto de El Colmenar del Bierzo. Ana, ¿cómo estás?
3: Buenas. Bueno, yo la verdad que en esta ocasión he tenido suerte por poco, porque mis colmenas no se han salvado.
2: Pero el alimento para la abeja no.
3: No. Está todo arrasado, está todo chamuscado. No tienen forma de sobrevivir.
2: ¿Y qué significa eso? ¿Cómo las va a mantener?
3: Pues tenemos que mantenerlas de manera artificial. Tenemos que aportarles el alimento que ellas no pueden buscar de forma natural.
2: ¿Pero esto supone para ti perder ese sustento, tu modo de vida, de alguna manera, al corto plazo, a medio plazo?
3: Sí. Porque realmente tú dejas de recibir un dinero por lo que ellas te aportarían, que sería con ese exceso de miel que producen, y te suponen un coste mayor porque les tienes que alimentar, les tienes que seguir tratando igualmente y tienes que mantenerlas, porque no solo es un modo de vida, son unos bichitos adorables.
1: Hablaba de muchos bichitos adorables también, Gerard. ¿Cuántos modos de vida se pueden haber perdido? ¿Cuánta gente como tú puede haberse visto afectada, tú crees? No te estoy pidiendo una cifra, sino ¿de qué manera crees que afecta también al modo de vivir de muchos de los de aquí?
3: En el caso de la apicultura ha sido un desastre total, porque los fuegos han sido tan grandes y tan devastadores que no ha dado en muchas ocasiones ni siquiera la oportunidad a los apicultores de poder hacer algo por las colmenas. Y después el desastre natural que tenemos en nuestros montes significa una pérdida muy grande para nosotros, porque no solo se pierde el brezo, que se recuperará en poco tiempo, se pierden los robles, se pierden los castaños, se pierden encinares, se ha perdido todo. Y eso para los apicultores significa, no sé cómo decirlo, es nuestra insignia. Las mieles de León son muy características y ganan muchos premios precisamente por eso. Y lo hemos dejado perder todo.
1: Yo tengo en mi casa, porque me gusta mucho la miel de León y me gusta mucho la miel. Y además hemos tenido la suerte de que hoy Nati, que está por ahí, nos ha regalado esta maravillosa miel de bosque, sí, el Ramayal. Gracias por este regalazo. Esto efectivamente es una de las riquezas que tiene.

0: esta tierra, Gerard? ¿Qué otras tiene? ¿Qué otros modos de vida se han visto afectados por este fuego? Toda esta gente que vive aquí, ¿qué está pasando en este momento?
1: Pues están pasando pena, porque realmente ahora, mira, ganado en el monte queda muy poquito. Estoy viendo unos chicos aquí que tenían un rebaño de vacas guapísimas, Eusebio y Luis, y las vendieron. No he hablado con ellos realmente porque las vendieron, pero seguramente que por culpa de la burocracia, por las vueltas que les hacían dar. Y entonces ahora ganado en el monte, tengo yo unas yeguas que lo único que hacen es limpiar el monte, no producen más. Y las pérdidas, pues aquí hay alguna casita rural, hay un bar. Aquí la gente viene a la montaña, vienen a pasear. Aquí hay un pico famoso, el Catoute, las lagunas, la campa donde nace el río. Y aquí viene bastante gente a pasear. Pues ahora mismo no sé si tendrán ganas de pasear por aquí. Espero que sí.
0: Vamos a animarles a los que están escuchando, ojalá, porque esto sigue siendo un paraje deslumbrante para los que venimos de fuera. Esto es como de cuánta belleza junta.
2: Sí, desde aquí estamos viendo un pico que está quemado y sin embargo vemos otra mucha montaña que todavía ha resistido, y la verdad es que no hay que dejar de venir a la zona.
1: Sí, y bueno, y estamos viendo el bosque, el monte, pero yo hago hincapié en los que viven ahí, en el bosque y en el monte. Que esos no los estamos viendo, y ellos, mira, acaba de pasar la Real por ahí.
0: ¿Ah, sí?
2: Sí, hemos visto una águila real.
1: Sí.
0: Nosotros en una república, pero bueno.
1: Tendremos escuchando el programa, estaros seguros de que alguno está escuchando el programa.
2: Querían pegar la oreja.
0: Bueno, ¿Hay algún monárquico que se va a hacer republicano después de este programa? También te lo digo.
1: Bueno, ojalá.
2: Gerard, más que España vaciada, prefiere llamarla España abandonada. ¿Tú, Elena, crees, o habéis sentido abandonado así el sentimiento general?
3: Nos hemos sentido abandonados porque esto no ha sido una cuestión anecdótica de un día, de dos días, que comprendes hasta cierto punto que puede haber cierto bloqueo de pensamiento. Esto es una catástrofe de carácter humanitario, de carácter ecológico, ambiental y de carácter económico. Y los incendios aquí han durado más de 20 días. No entendemos por qué no ha habido actuaciones más inmediatas, por qué se ha ido dejando correr y correr y correr esta desgracia. Vuelvo a decir, hemos pasado los incendios, ya están prácticamente controlados, extinguidos todos, pero ahora viene qué va a pasar después. Y esta parte es muy importante. Aquí hay proyectos vitales de muchas personas que han escogido vivir en un lugar privilegiado, con una biodiversidad, con unos valores ambientales fuera de lo común. Y esos proyectos de vida probablemente se hayan roto. Esto hay que plantearlo también, ¿no? Desde las administraciones no se arreglan las cosas con 500 euros. Aquí hay que hacer muchas cosas y hay que hacerlas además bien. Es muy importante que se hagan bien, con respeto hacia las personas que vivimos aquí, hacia los habitantes que llevamos aquí viviendo y que hemos visto lo que ha pasado.
0: ¿Se puede recuperar lo que se ha roto, Ana?
4: Va a costar mucho recuperar lo que hemos perdido. No es cuestión de dos días. Y esto realmente en dos días se va a olvidar, porque va a venir otra catástrofe o otro robo, otra noticia. Y vamos a volver a quedar en el olvido, como siempre.
0: Bueno, estos micrófonos están siempre abiertos y además hay muchos amigos y amigas de Carne Cruda que vivís por aquí, como estamos viendo, así que seguid llamando, seguid pidiendo voz, porque estos altavoces son para vosotras. Ana, Gerard, Elena, de verdad que muchísimas gracias.
1: A vosotros.
3: Muchísimas gracias a vosotros.
0: Gracias por enseñarnos vuestra tierra y por cuidar de ella.
5: Una frustración, una rabia, una tristeza también. Nos quedamos nosotras llorando, esperando, vienen los demás llorando y luego al final vienen los bomberos llorando, que no es su territorio, nunca habían estado aquí. Y acabamos todos abrazados, llorando, los bomberos diciendo, si hubiera subido la motobomba, que había por lo menos 50 de la UME en el pueblo, tenían motobombas, tenían bulldozer, que a ver, también tienen órdenes. Si hubieran venido los medios que eran ese fuego, se hubiera parado, pero no.
6: Se destruye en un segundo cosas que después son años y años de la naturaleza.
7: Yo me acuerdo cuando se quemó toda la parte izquierda y yo tendría unos 15 años. Y ha tardado 45 años en que lo puedas ver como lo veías hoy.
5: Vino el rey a Médulas vienen los helicópteros, decimos, bueno, van a empezar, y de repente llega otro, tres, porque hay cuatro helicópteros, cinco helicópteros, no habíamos visto en estos días así tantos medios, y llegaron luego dos helicópteros, decimos, no, pues estos van sin bolsa, dos helitransportadas, y era como, Dios, que se apaga todo, se empieza a quitar el humo, decíamos, joder, que se quede el rey hasta que se apague el incendio, luego ya que se vaya.
6: Esto es una cadena. Y somos parte de esa cadena. Si la cadena se rompe, pues evidentemente nosotros caemos.
0: Los que cuidan los montes no son los responsables, son los que los descuidan.
2: Ni la causa principal son los pirómanos, aunque lo haya, ni mucho menos los ecologistas que protegen la vida que otros destruyen.
0: Los responsables tienen siempre dos estrategias para eludir sus responsabilidades que conocéis bien.
2: Aquí no pasa nada o la culpa es de ETA.
0: Siendo ETA lo que haga falta.
2: Desde el gobierno a los pirómanos.
0: Tenemos la mala costumbre de comer a mediodía, una costumbre que algunos cumplimos.
2: Dijo el consejero de Medio Ambiente de Castilla y León, Juan Carlos Suárez Quiñones, cuando le echaron en cara que estuviera en una feria en Asturias celebrando el Día de León mientras León ardía.
0: Esos son, para que hagamos la comparación, los hilillos de plastilina de Rajoy y del PP, que por cierto se fueron de fin de semana mientras el Prestige se desangraba. Y luego está lo de ETA.
8: Proponemos crear un registro nacional de pirómanos. Conllevará para esas personas condenadas la obligatoriedad de utilizar pulseras telemáticas de
2: localización. Esto dijo Feijóo este verano, aunque la mayoría de incendios no han sido provocados, y esto dijo en 2022 el presidente de Castilla y León, Fernández Mañueco.
0: Están intentando quemar Castilla y León.
2: Aunque solo 3 de los 17 grandes incendios de entonces fueron causados por pirómanos.
0: La realidad es que, a pesar de la promesa entonces de reforzar todos los operativos después del desastre de la Culebra, al final del verano se vuelven a despedir a las plantillas, la inversión antiincendios es hoy 4 veces menor que en otras regiones y el Partido Popular de esta comunidad es la que más ha tenido que utilizar los helicópteros del Estado Central porque no tiene medios. Como bien sabe Javier Galán. Javier, ¿cómo estás?
9: Hola, buenas tardes, bien.
0: ¿Qué ha pasado? ¿Qué y quiénes son los responsables?
9: Bueno, yo creo que el principal responsable, hemos dejado ahí una pancarta, ¿no? Es el director general de Patrimonio Natural y Política Forestal de la Junta de Castilla y León. Patrimonio Natural se ha quemado, la política forestal es un desastre. Entonces, desde nuestro colectivo lo que esperamos es que haya unas dimisiones y que asuman las responsabilidades, ¿no?
0: ¿Qué es lo que han hecho mal?
9: Pues lo primero, el servicio tendría que ser público. No es posible que todo esté en manos de empresas privadas, sobre todo el operativo autonómico, ¿no? Son contratos que se hacen subastas a la baja, la empresa que menos paga es la que se lo lleva y todo repercute pues, en nuestras condiciones. Los pliegos de contrato no se cumplen, el material que nos dan pues, no es de calidad o te lo dan al final. Bueno, te lo dan a cuentagotas y todo eso es, vamos, que si fuera un servicio público realmente todo repercutiría para las arcas nuestras, ¿no? El pueblo.
2: Como veis, sabe bien de lo que habla porque Javier es Peón, especialista en extinción, miembro de la Asociación de Trabajadores de Incendios Forestales de Castilla y León, que trabaja en una unidad helitransportada. Son los que se trasladan en helicóptero y son los primeros en intervenir en los incendios. Es cierto que esta comunidad falta helicópteros, que faltan medios. ¿Más que en otras?
9: Falta profesionalización, porque no es posible que tengamos contratos de 5 meses y realmente la gente que vale, pues se va, porque al final tenemos que comer.
0: Vosotros también tenéis la manía de comer. Lo que pasa es que la vuestra tiene más justificación, también te digo.
2: ¿Tú has comprobado en tu carne eso de que hace 3 años se dijo vamos a reforzar estas plantillas y luego a final del verano se vuelven a dejar sin contratar?
9: Sigue siendo lo mismo durante desde que este señor lleva.
0: Este señor es José Ángel Arranz, ¿no?
9: José Ángel Arranz, el director de Patrimonio.
0: Que digamos los nombres para que no se olviden.
9: Claro. Entonces, bueno, al final, por debajo del consejero, él es el que gestiona todo esto y a lo que nos íbamos. Son contratos de 5 meses. Hombre, hay plantillas que sí que siguen todo el año, pero es que también hace falta trabajar en prevención y que nos formen, porque tampoco nos están dando formación. Los incendios se apagan en invierno, siempre es lo que hemos dicho, ¿no?
2: Hemos sabido que una empresa contratada por la Junta ofertó en Infojobs empleo para 5 operarios sin exigir experiencia. Elena nos contaba que hay bomberos que les contaban que tenían solo 16 horas de formación forestal. ¿Cómo se puede trabajar así?
9: pues como esta empresa hay muchas, al final es el chiringuito y las redes clientelares que ellos han creado. En cuanto a los salarios, nosotros, por ejemplo, en las unidades en las que trabajamos, poco más que el salario mínimo, más complementos. El complemento de peligrosidad son 2 euros la hora viajando en helicóptero. Si te bajas del helicóptero, no cobras las 2 horas de peligrosidad. Si no te bajas del helicóptero, entonces, bueno, no solo nosotros estamos jodidos, también están jodidos pues, los compañeros de las brigadas de tierra, que son los que hacen trabajos preventivos, están trabajando en el monte con 30 grados, podando, y les mandan a un incendio. Igual se tiran pues 16 horas trabajando seguidas. Entonces, bueno, yo creo que el sistema falla desde abajo y ahora es el momento de cambiar las cosas, resurgir de las cenizas y plantear un cambio en la política forestal desde ya. O sea, es que no se puede esperar.
0: Un cambio de esa precarización y privatización de la que nos hablas, que son dos causas letales unidas que hacen saltar la chispa. Como sabe bien Iñaki López, que es agente medioambiental y experto en extinción y prevención de incendios. Iñaki, ¿cómo estás?
10: Bien, bueno, por decir algo.
0: Sí. Claro. ¿Y a qué se debe la descoordinación de la que nos hablaban las vecinas?
10: Bueno, se debe la descoordinación a la falta de personal. Nosotros, en la mayoría de incendios, actuamos como jueces de extinción. Cuando el incendio ya pasa a unas dimensiones mayores, viene un técnico de la Junta, que también es un profesional y tiene una manera de trabajar dependiendo de su experiencia distinta a la nuestra, ¿no?
0: Pero eso, en el terreno.
10: Estamos en el terreno. Eso no quiere decir que sea ni mejor ni peor. Está estructurado así, el plan de emergencias está estructurado así, perdón. Entonces, en un incendio grande se establece un puesto de mando en el que hay varias personas que delegan sus responsabilidades y sus funciones en otros jefes de sectores. Se sectoriza un incendio para intentar llegar lo máximo posible a todo el perímetro del incendio.
0: Pero aquí no ha habido suficientes medios materiales y personales para llegar a todo lo que el incendio requería.
10: No lo ha habido. Hay muchas cosas que se pueden hacer mejor por parte de la Junta de Castilla y León. Por ejemplo, tener un servicio público, 100% público.
0: No, uno, como decía antes, sí, Javi, hiperprivatizado con hasta 36 contratos que hemos conseguido encontrar por ahí. 60 llegó a haber en algún momento.
10: Exactamente, sí. Desde los incendios de la Culebra en el 2022 se ha aumentado el presupuesto, pero ese aumento de presupuesto, ese aumento del gasto de dinero, no ha repercutido en las condiciones laborales de la gente que trabaja en el operativo. Sigue habiendo una precariedad total. Y
0: no solo está la extinción, también está la prevención.
10: Sí, también está la prevención.
0: Porque vosotros también sois los que os ocupáis de ir viendo cómo están las montañas,
10: sí,
0: los campos, los caminos, los cortafuegos.
10: Los agentes medioambientales proponen los tajos, que se llaman, las actuaciones que se pueden hacer por parte de la administración a través de las cuadrillas forestales y a través del operativo que trabaja en invierno con la maquinaria que hay poca maquinaria, necesitamos más maquinaria.
0: Bueno, si han tenido las vecinas que coger sus propias maquinarias.
10: Exactamente. Es que con esto que ha pasado necesitamos empezar de cero, hacer mucha autocrítica. Y
0: ¿En qué sentido dices que hay que empezar de cero?
10: Empezar de cero todos, desde los agentes medioambientales hasta los ingenieros forestales.
0: Claro, pero si tenemos a alguien en la administración que está negando una de las causas principales de esto, que es el cambio climático...
10: Pues no, por ahí no podemos empezar. Por ahí no podemos empezar.
0: Por ahí seguro que no.
10: Claro, lo que pasa es que se sienten impunes. En esta comunidad se sienten impunes. Llevan 38 años gobernando y piensan que van a seguir gobernando pase lo que pase. Ese es el problema. Entonces, ¿qué podemos hacer? ¿Cómo se cambia este gobierno de esta comunidad?
0: Votando con cabeza, dicen ahí.
10: Eso es lo que tiene que pasar, porque se sienten intocables. Se sienten intocables y hagan... una compañera decía el otro día en otra entrevista que está en las negociaciones que tenemos los agentes medioambientales. Ahora ha habido unas leyes... Se han aprobado unas leyes en el Parlamento Nacional de agentes medioambientales y de bomberos forestales que obligan a las comunidades a desarrollar el estatuto del bombero forestal a, a fijar la categoría de bombero forestal de todo el personal que trabaje en incendios forestales.

0: forestales, que sea bombero forestal, no lo están haciendo. Están obligadas las comunidades. Aquí se quiere hacer un decreto que ambiguo, que no se sabe muy bien lo que va a ser, cuando tiene que haber una ley de Castilla y León que fije la categoría de bombero forestal. Entonces estamos a la espera, a ver qué pasa.
1: ¿Y los montes se están cuidando bien? Quiero decir, antes de que ocurra el incendio, ¿se pueden hacer más cosas?
0: Se pueden hacer más cosas.
1: ¿Muchas más?
0: Se puede gastar el dinero mejor. Se puede gastar mejor. Ahora mismo tenemos, por lo menos aquí, una silvicultura, os parece que solo se gasta en los montes que producen dinero a través de las cortas de madera, una silvicultura de producción de madera, y entonces
1: todo pues, para el capital.
0: Sí, sí, sí. A ver, eso no tiene por qué ser malo, porque al final sí, ese dinero repercute en las entidades locales, repercute en los pueblos.
1: Sí, pero también me decías que, por ejemplo, las abejas de Ana pues necesitan el brezo.
0: Eso es. Necesitan.
1: Que el brezo no lo están cuidando.
0: No.
1: Porque no es de tala.
0: Exactamente. Pues hay una visión que del monte autóctono de aquí, de los matorrales y los robledales, que no producen dinero y que se están descuidando porque se está gastando más dinero en las repoblaciones de una silvicultura de coníferas de producción de madera. El dinero que se gasta ahí no se gasta en estos montes. Entonces, estamos así.
1: Pasa lo que pasa.
2: Queremos ver el mapa completo, así que vamos a seguir en la escala, porque si no hay medios suficientes para la prevención ni tampoco para la extinción, la autonomía se ve desbordada y tienen que recurrir al Estado. Si el incendio es de gravedad 2, se llama la Brigada de Refuerzo en Incendios Forestales, que dependen del Gobierno. La hemos conocido toda este año otra vez, las BRIF, a las que pertenece Juan González. ¿Cómo estás?
3: Bueno, bien. Cogiendo aire nuevamente y en alerta, porque no ha acabado esto.
2: Tú llevas 17 años siendo bombero. ¿Habías visto algo como lo de este verano?
3: No. Habíamos tenido avisos ya probablemente en el 17, de manera manifiesta en el año 22. Pero como lo que hemos visto este año puntualmente, sí que se puede decir que puntualmente ha habido quizás algún comportamiento de incendios de sexta generación. No los incendios en conjunto han sido de sexta generación, pero algún comportamiento puntual, sí. Lo que sí que es cierto es que todo lo que nos vino avisando el 17 y el 22, nosotros mismos, el colectivo, lo avisamos, que esto podía pasar. Y la verdad que no se hizo caso ninguno, como hemos podido ver.
2: Porque incendio de sexta generación, recuérdanos qué significa, por favor.
3: Sí, los incendios de sexta generación al final vienen a ser incendios que crean su propia atmósfera, llegan a tener su propio clima. Y bueno, son incendios incontrolables, que estos lo han sido, pero no hemos llegado hasta ese punto de que creen su propio clima, pueden crear rayos, pueden crear sus propios vientos, y hasta ese punto no hemos llegado. Sí que digo que algún comportamiento puntual, por la voracidad que ha tenido las llamas, ha podido haber desde esta generación, pero en su conjunto todavía, lo cual es que están llamando a la puerta.
2: Claro, eso va a pasar.
3: Eso va a pasar porque, a ver, lo que nos viene dando la experiencia es que estos periodos, estos años de grandes incendios, pasaban cada 8 años. Luego fueron pasando a 5 años y ahora vemos que pasan a 3 años. O sea, es decir, que el cambio climático es evidente. Quien lo niegue, el cambio climático, o quien lo niega y esas políticas, yo les invito a que trabajen junto con nosotros a pie de llama, a ver si no ven palpable ese cambio climático. Yo les invitaba a que se pongan frente a esas llamas. Y está llamando a las puertas esos incendios de sexta generación.
2: ¿Y cómo hay que atajarlos? ¿Qué ha fallado? ¿Cómo han fallado los dispositivos este año? ¿Y no pueden volver a fallar?
3: Pues a insistir sobre lo mismo. Ha habido falta de personal. Ha habido, claro, oigo a los vecinos y vecinas quejarse del abandono. El abandono es evidente, pero es que el abandono ya no es en las políticas de extinción. El abandono viene de atrás, viene en la prevención, viene en cómo se deja morir a los pueblos y a la gente que vive en ellos. Entonces, no es algo de que yo entiendo lo que dicen, por supuesto, y no hay cosa que más nos pesa a los medios de extinción oír a la gente de que no llegamos y es lo que más nos pesa. Pero es que, claro, ese abandono ya no es de ahora. El abandono creo que ellos lo sienten y ellas, ya que viene de atrás, que no es de ahora.
1: El abandono también creo que lo sientes tú y se nota en tu voz.
2: Sí.
1: ¿Te has sentido muy frustrado en algunos de los momentos?
3: Hombre, a ver, os lo comentaba antes, ¿no? Que era que la gente que trabajamos en esto, la mayoría, unos cuantos, hemos ido como en una montaña rusa, ¿no? Empezamos ahí los primeros días, claro, con muchas ganas, y veías que no dabas, ya te pasabas a la rabia, luego pues a llorar en casa como de manera desconsolada, y luego pues a la resignación. A la resignación de ver que no dábamos. No dábamos, que hacías mucho trabajo durante horas y que por la tarde, por cambios de viento y la sequía que teníamos, pues que se iba todo al traste.
1: Frente a la resignación lo que hay que hacer es levantarse. Y es lo que habéis hecho los bomberos, porque ante la falta de medios y de mandos, cientos de vosotros se manifestaron ante las Cortes de Castilla y León para pedir la dimisión del presidente Alfonso Fernández Mañueco, su consejero de Medio Ambiente, Juan Carlos Suárez Quiñones, y el antes citado director de Patrimonio Natural y Política Forestal de la Junta, José Ángel Arranz. Javier, ¿qué hay que hacer?
4: Bueno, a ver, ahora creo que, bueno, creemos desde la asociación también, que al final representamos a los trabajadores forestales de la Junta de Castilla y León sin tener una vinculación a ningún partido y a ningún sindicato. Entonces ahora es un momento importante para nosotros y para el colectivo, pues para pedir las reivindicaciones nuestras, que son la profesionalización del sector. Trabajo todo el año, 365 días al año. El reconocimiento de la categoría forestal, de bombero forestal, que es muy importante, que ya habló Iñaki un poco de la aplicación de ese estatuto, y que el servicio sea público al 100%, que todas estas empresas parásitas que están mercadeando con nuestro territorio, que sea un servicio público, que al final el patrimonio es de todos y de todas. Entonces, pues movilizarnos el sábado hay una manifestación importante en León. Tenemos que unirnos también al pueblo, a las zonas rurales y a las zonas afectadas. Necesitamos vuestro apoyo ahora más que nunca, y tenemos que ser todos y todas uno mismo, ¿sabes? Y ir a por todas, porque otra oportunidad como esta no vamos a volver a tener de cambiar las cosas. Tiene que ser ahora. Después de una desgracia, siempre tiene que surgir el sentimiento de esperanza y el resurgir de las cenizas, realmente, porque nos lo han quemado todo.
1: Y Juan Iñaki, ¿tenéis esa esperanza?
0: Bueno, la esperanza nunca se pierde, ¿no? Pero sí, hay que moverse, hay que pelear.
3: Yo tengo esperanza por la gente que curra en esto y por la gente de los pueblos, pero tengo muy poca fe en los mandatarios. No, o sea, es que son muchos años ya avisando de todo esto y tengo una pérdida de fe grande, porque creo que ni de estas probablemente se aprenda. Entonces, solo nos queda apretar, intentar, no sé de qué modo, mantenernos en la opinión pública. Programas como este lo hacen. Y ojalá que de aquí en un futuro siga siendo así, porque lo necesitamos, ¿no? La gente de los pueblos piden que no se les olvide, que no se les deje solos. El colectivo de bomberos y bomberas forestales también lo pedimos, que no se nos olvide, porque solo nos acordamos cuando truena, ¿no? Y creo que es importantísimo que después de lo que ha pasado ya esta vez, que ya de una vez por todas no caigamos en el olvido de lo que se ha hecho mal y de todo lo que se puede hacer mucho mejor.
1: Pues gracias por lo que hacéis tan bien vosotros tres, Javier, Juan, Iñaki. De verdad, gracias por vuestro trabajo, vuestro compromiso y vuestra voz, que creo que representa a muchos y a muchas.
5: Ha sido muy duro. O sea, yo creo que ya se me acababan las lágrimas y seguía llorando. Y todos los días seguía llorando. Es que sigo llorando ahora. Más bonito fue en lo quemado, nacían las flores, las quitameriendas, estas que son como el falso azafrán. En medio de lo negro nació una flor rosa y era como ahí yo ya lloraba, decía que puede renacer todo, ¿no? Ahí se veía como la fuerza de la naturaleza, capaz de nacer de las cenizas. Porque es que yo creo que decimos que es mi tierra y no, yo soy parte de un territorio. Y si este territorio está herido, yo estoy herido porque soy parte de él. Creo que nos hemos perdido esa raíz, esa parte de ser uno más de esa tierra, ¿no? Yo tengo una cicatriz negra en mí todavía, ¿no? Y veo esos montes y hay algo que en mí duele todavía.
2: Para los negacionistas del cambio climático y los pirómanos de la información, que suelen ser los mismos o ir de la mano, la mejor prevención y extinción son el conocimiento y la información. Y por eso hemos invitado, para cerrar este programa, a Estrella Alfaro Saiz, que es botánica, ambientóloga y profesora de la Universidad de León y que ha trabajado como voluntaria en Colinas del Campo durante estos días. ¿Qué tal estás? ¿Cómo estás, Estrella?
6: Bueno, pues ahora mismo muy agradecida y emocionada por veros aquí a todos, que ahora sois mi nueva familia. Y gracias a vosotros por poner voz a lo que a veces no se le pone voz, que muchas veces son las plantas.
2: Claro, las plantas. Queremos escucharlas porque estos días, este mes y estos días hemos visto mucha desinformación, que si esto pasa por no limpiar el monte, que detrás de todo esto hay pirómanos, que se quema el suelo para recalificar. ¿Cuánto hay de verdad en cada cosa y a qué hay que atender? ¿Cuál es la verdad? Ilumínanos, Estrella.
6: Bueno, creo que, como ha dicho el compañero antes, ahora nos va a tocar sentarnos, hacer autocrítica y hablar unos con otros, porque la verdad a veces es muy complicada y esto tiene muchas aristas. Pero quiero deciros que limpiar el monte es quitar basura. Nosotros creo que hay que afinar muchísimo más este concepto y que debemos hablar de si hay que perimetrar los pueblos, de acuerdo. Si hay un plan de gestión de verdad que nos permita protegerlos de estas nuevas afecciones, de este impacto tan grande que hemos vivido estos días y que no ha de ser, desde luego, de emergencia, que es el mayor destrozo, pues habrá de estar diseñado bien y habrá que respetar todos los organismos que viven, porque el bosque es un organismo vivo. Hay árboles madre que se comunican por los hongos a través del suelo, y eso también lo hemos perdido estos días. Perdemos miles de años de coevolución. Y claro, yo estoy aquí porque estos bosques, para mí, en León, son un valor natural muy alto. Y ver qué más es esto, y que a veces ni siquiera paremos a pensar la edad que tienen esos árboles o lo que le cuesta a una pequeña planta ahora sobrevivir. O hablabais de las abejas, ¿no? Pero esos polinizadores que también eran importantes. Entonces, bueno, creo que este diálogo es necesario dentro de lo nuevo que vaya a ocurrir y tenemos que permitir que el diseño nuevo, porque vamos a tener que diseñar, permita atacar este impacto de la manera más sostenible y con el mayor cuidado a la naturaleza.
2: ¿Pero en qué se basa ese diseño? ¿Qué vamos a tener que hacer para salvar estos montes de la acción humana, del cambio climático? ¿Cómo vamos a tener que cuidarlo en el futuro?
1: Primero, bueno, en el presente.
2: En el presente.
6: Sí, primero hay que educarnos, porque hablamos de monte muy tranquilamente y resulta que monte es un concepto muy amplio que incluye bosques de muy diversa naturaleza.
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0: campaña iniciativa contra la desatención sanitaria en las cárceles.
1: Esta iniciativa surgió en los últimos meses del año 2025 de la confluencia entre diversas personas, grupos y asociaciones implicadas en luchas relacionadas con la situación de las personas enfermas encarceladas.
0: En las cárceles hay ausencia y escasez de profesionales cualificados. Hay una asistencia parcial, deficiente, tardía o inexistente, trabas para la realización de consultas externas, infraestructuras inadecuadas y deficientes, altísimos porcentajes de presos con enfermedades graves y crónicas. Ante esta realidad, que se puede calificar de auténtica crisis sanitaria y humanitaria, la urgencia de una respuesta organizada y continuada a esta situación se hace más que necesaria. Se hace un llamamiento a grupos, asociaciones, sindicatos, colectivos e individualidades a contribuir y participar en la medida de sus posibilidades y de acuerdo a sus principios y criterios mediante
1: huelgas de hambre y ayunos, tanto en la calle como por parte de algunos presos. Búsqueda de adhesiones a esta iniciativa. Movilizaciones y acciones para la difusión y visibilización de esta problemática. Presentación de quejas individuales y colectivas ante los organismos oficiales competentes. Realización de encuentros con representantes sindicales del área sanitaria, así como de los partidos políticos y sus respectivos grupos parlamentarios para exigirle un posicionamiento claro y público respecto a esta problemática. Se convoca una nueva movilización colectiva entre los días 20 y 30 de mayo del 2026. La página web de esta iniciativa es desatencionenprision.noblog.org. Puedes entrar, leer las publicaciones, consultar las convocatorias y escribir al mail de la web para compartir las tuyas. Preses a la calle.
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